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6 de la mañana, 7 minutos. 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

0: 6 de la mañana, 11 minutos.
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1: 6 de la mañana, 18 minutos.
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6:34. 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

6 de la mañana, 38 minutos. 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

0: 6:46
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6 de la mañana, 50 minutos. 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
2: 6 de la mañana, 57 minutos. 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

0: 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Son las 7 de la mañana, 2 minutos. 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
2: El presidente José Antonio Kast descartó retirar el proyecto de reconstrucción nacional tras el análisis del Consejo Fiscal Autónomo, que alertó riesgos a la estabilidad fiscal. Al respecto sostuvo, vamos a seguir con las urgencias y le vamos a solicitar siempre al Parlamento que pensemos en Chile, dijo el presidente. La senadora de Renovación Nacional, Camila Flores, se refirió a las diligencias realizadas por personal del OS9 de Carabineros en su oficina en el Congreso Nacional, en el marco de una investigación que lleva adelante el Ministerio Público por un eventual fraude al fisco. En una declaración pública, la parlamentaria aseguró que desde el inicio ha colaborado con la indagatoria. Así hemos revisado una nueva edición de Modo Noticias a la Hora. Luego hay más informaciones.
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5: Son las 7 de la mañana, 6 minutos.
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Son las 7 de la mañana, 10 minutos. 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

0: Son las 7 de la mañana, 17 minutos.
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0: Son las 7 de la mañana, 21 minutos.
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Son las 7 de la mañana, 28 minutos. 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

0: 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Son las 7 de la mañana, 32 minutos.
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2: 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Son las 7 de la mañana, 34 minutos.
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Son las 7 de la mañana, 37 minutos. 99.9 FM, más Radio TV.

Son las 7 de la mañana, 41 minutos. 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

Son las 7 de la mañana, 45 minutos. 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

Son las 7 de la mañana, 48 minutos. 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

Son las 7 de la mañana, 51 minutos. 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

0: 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Son las 8 de la mañana en punto. 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
6: El diputado y presidente de la Comisión de Hacienda, Agustín Romero, del Partido Republicano, se refirió a las críticas que realizó el Consejo Fiscal Autónomo a la mega reforma del gobierno, apuntando que ellos no plantean en ningún caso rechazar. El diputado advertir estos riesgos y de alguna manera mitigarlos, a la vez que apuntó que la dinámica del crecimiento y el enfoque que ha dado el gobierno en eficacia del gasto fueron absolutamente valorados. La ministra de la Mujer y Equidad de Género, Judith Marín, explicó cómo realizará en su cartera el recorte presupuestario del 3% instruido por Hacienda, considerando que en otros ministerios, como Salud, por ejemplo, ha alcanzado acuerdo para disminuir el recorte. La secretaria de Estado señaló que este recorte presupuestario va de la mano de ajustes y no recortes en nuestro caso, señaló. Así hemos revisado una nueva edición de Modo Noticias a la Hora. Luego hay más informaciones.
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1: 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Son las 8 de la mañana, 6 minutos. 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

Son las 8 de la mañana, 10 minutos. 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

Son las 8 de la mañana, 13 minutos. 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

0: Son las 8 de la mañana, 17 minutos.
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Son las 8 de la mañana, 21 minutos. 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

Son las 8 de la mañana, 25 minutos. 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

0: 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Son las 8 de la mañana, 30 minutos. 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
7: Son las 8 de la mañana, 34 minutos.
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0: Son las 8 de la mañana, 39 minutos.
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0: Son las 8 de la mañana, 42 minutos.
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Hola, hola, ¿qué tal? ¿Cómo están ustedes? Gusto de saludarlos este día, lunes 11 de mayo, ya luego de haber celebrado el Día de la Mamá. De todas las mamitas y las que no han sido saludadas todavía, les saludamos desde Más Radio TV. Gracias por estar junto a nosotros el día de hoy. 8 de la mañana con 45 minutos. 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También a través de Facebook, Más Longaví, Más Radio TV, perdón, Más Radio TV. Al aire a través del 99.9. Ocho de la mañana ya con 46 minutos, 8 de la mañana con 46 minutos. Saludamos a Nani. ¿Cómo está, Nani? Buenos días. El tiempo, 7 grados la temperatura al momento, máxima para hoy 19 grados. Para mañana 6 y 19 grados, para el miércoles 7 y 17 grados, para el jueves 5 y 19 grados, viernes 6 y 18 grados. Lluvias no se ven en el ambiente. Hasta el domingo, al menos durante toda esta semana, no hay lluvia en el ambiente. Saludamos a Nani, la saludamos, ¿no? Nani de Cuenta Clara, buenos días, buenos días. Los indicadores económicos, la unidad de fomento 40.274, el dólar 8.91, la unidad tributaria mensual 70.588 pesos. Convocan a postular al programa de dirección de orquestas juveniles e infantiles 2026. Tras falla en la vía, EFE anunció que se normalizó el servicio entre Talca y Constitución. Talca alcanza los 83,7 kilómetros de ciclovías y proyecta superar los 120 kilómetros de vías para las bicicletas. Con amplio despliegue fue la séptima jornada de búsqueda de pescador desaparecido. Teatro Regional del Maule celebra el Día del Teatro con conversatorio gratuito y función a 1.000 pesos. Oposición suma críticas al proyecto de ley de reconstrucción nacional y confirma indicaciones. Municipalidad de Talca desmiente haber ordenado cierre de paradero de buses en cruce Baroli. Y ayer lo informábamos de esto. La Municipalidad de Talca aclaró que de manera categórica que no ha decretado ninguna prohibición respecto de la toma o descenso de pasajeros en el sector del cruce Baroli. ¿Cuál es el contexto? Todo esto luego de que publicaciones difundidas por empresas de transporte de pasajeros en redes sociales que le atribuyeron dicha responsabilidad al municipio. Desde el municipio de Talca, ¿y por qué se lo digo esto? Porque mucha gente de Longaví viaja a Talca y se baja en el cruce Baroli, porque ahí le queda de aquí para allá, de allá para acá, zona oriente, zona poniente. Desde el municipio señalaron a través de una nota de prensa oficial que no existe documento oficial, instructivo ni resolución administrativa que respalde las afirmaciones realizadas por algunas empresas, las cuales atribuían a la Casa Edilicia una supuesta restricción que comenzaría a regir de este día lunes, desde hoy. La Municipalidad de Talca dijo que la vía en cuestión corresponde a infraestructura bajo la administración de la empresa concesionaria de la Ruta 5 Sur, tramo Talca-Chillán, por lo que cualquier determinación operacional relacionada con ese espacio no depende de la Municipalidad Talquina. Ya, vamos a ir monitoreando esta situación porque mañana puede haber otra información con respecto a esto del cruce Baroli en Talca, donde muchos longavianos se bajan en esa intersección cuando tienen que viajar a la ciudad de Talca. 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Las informaciones proponen medidas para revertir crisis de dotación de carabineros. Más de 60 jóvenes rindieron prueba física en Talca para ingresar a carabineros.
Carabinero de la sección de encargo y búsqueda de vehículos Maule recuperó dos vehículos robados. Destaca la labor territorial de la sección canina de la tercera comisaría de Carabineros de Talca. Revestimiento de canal unificado Liguay Bodega alcanza el 75% de avance. La Comisión Nacional de Riego del Ministerio de Agricultura informó que un 75% de avance presenta el proyecto de revestimiento del canal unificado Liguay Bodega en nuestra comuna de Longaví, provincia de Linares, que busca fortalecer la seguridad hídrica de la zona. Esta obra beneficia a las comunidades de agua de los canales Liguay y Bodega, impactando a más de 500 regantes de la pequeña y mediana agricultura, quienes dependen de este sistema para el riego de cerca de 4.000 hectáreas destinadas a cultivos de arroz, maíz y hortalizas. El Seremi de Agricultura del Maule, Alejandro Muñoz, destacó que este tipo de contribuciones refleja el compromiso del gobierno y de la Comisión Nacional de Riego con el desarrollo agrícola del Maule. Estamos fortaleciendo infraestructura clave para que el agua llegue de manera más eficiente a los predios, especialmente en un escenario de escasez hídrica que exige soluciones concretas y oportunas. 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

0: 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Seminario en San Javier pone en valor las vides antiguas y el liderazgo femenino rural. Mujeres de San Javier impulsarán sus emprendimientos tras capacitarse junto al FOSIS. Paulina Bodanovic, la senadora, cuestiona anuncio del gobierno de Chile Day. Gobernar por decreto, faltarle el respeto a nuestra institucionalidad. Delegado presidencial regional destacó salida hoja de ruta presentada en cuenta pública del gobierno regional del Maule. Ronda impacto en Yerba Buena deja 19 infracciones y más de 230 controles preventivos. Hospital de Linares libera trabajo de la Microred Maule Sur para optimizar la gestión de pacientes hospitalizados. Simulacro de incendio movilizó organismos de emergencia en penal de Parral. Plan Protege Calle 2026 reforzará albergues y rutas de apoyo para personal en situación de calle en el Maule. San Javier celebra su identidad con la fiesta del vino patrimonial de Loncomilla. Hierbas Buenas, cuenta pública destaca aumento de presupuesto y fuerte trabajo en sectores rurales. Detienen a hombre con amplio prontuario tras robo a adulto mayor en terminal de buses de Parral. La PDI desarticula punto de microtráfico en San Javier y detiene a dos personas. Operativo en agroindustria de Longaví detecta 10 infracciones migratorias y una detención por hurto. Condenan a sujeto a 12 años de cárcel por abuso sexual contra menores en Linares. Delegado Prieto destaca operativo de seguridad en el Maule. La seguridad no puede ser un discurso. Más noticias. 4 detenidos en Chanco. Carabineros incautó cocaína, ketamina, dinero y celulares en operativo policial. 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Hospital de Curicó expresa profundo pesar por el deceso de enfermero de la UCI pediátrica. Séptima jornada de búsqueda de pescador desaparecido no arroja resultados en Bichuquén. Más noticias. 8:55. 8:55. Compartiendo con ustedes las noticias del Maule a esta hora de la mañana siempre. 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Hasta aquí las noticias el día de hoy. Continuamos en una mañana más, segunda parte, entregando noticias, datos de interés, buena música, compañía, lo que usted desea en estas mañanas de otoño acá en el Maule Sur. Seguimos disfrutando de la pausa publicitaria y luego la segunda parte de una mañana más.
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3: Son las 8 de la mañana, 57 minutos.
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Ya son las 9 de la mañana con 7 minutos, 9 de la mañana con 7 minutos. 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Más radio TV o no TV. Como siempre, compartiendo junto a ustedes la música bonita, la música que te gusta disfrutar cada día. 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

0: precioso.
1: Muchas gracias, muchísimas gracias, maestro, por invitarme. Un aplauso para Napoleón. No,
0: para Mona Ferrer, por favor.
2: Le regalamos esta canción de Maná a Raquelita de la Puntilla, junto a Karim León.

Ya son las 10 de la mañana con 19 minutos. Vamos a saludar a quienes están de cumpleaños. ¿Qué le parece? Muchas felicidades a los cumpleañeros y cumpleañeras.

Hoy día está de cumpleaños Rodrigo Zárate, Mela Figueroa y Chivi Chivi. La Chivi Chivi ahí, la vecina de la 3 Sur. La Mela también, mira. Mela, María Elena Figueroa, también está de cumpleaños. La saludamos el día de hoy, María Elena Figueroa y Rodrigo Armando Zárate. Muchas felicidades.

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Un saludo a Florcita Motuda. Perdón, a Florcita. A Florcita Motuda. A Flor Valdés, el saludo de parte de Raquel de la Puntilla. Para Flor Valdés, de parte de Raquel. Eso me pasa por leer rápido, ¿eh? Saludos también, pues, para la Coté, para Priscila, para Anita San Martín. ¿Cómo está, Anita? ¿Cómo estuvo la celebración? Para Claudia Gómez, ahí fiel auditora en la Quinta Norte, para Gabriela Muñoz, para Marta González, para Sandra Urra en Bardivia, la tierra de los lobos marinos. Vamos con música, maestro. 10 de la mañana con 22 minutos, 10 con 22. Póngale bueno, junto a Ricky Martin acá en Más Radio TV. 11 años, ¿eh? Estamos de aniversario número 11.

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1: 10 de la mañana, 27 minutos.
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El mayor éxito en la vida a veces no es tener cosas materiales, es lograr la paz, la tranquilidad, la armonía, el amor. Por ahí va la cosa, por tener la tranquilidad de amar y ser amado. El día del alumno, hoy día el día oficial, pero ya lo celebraron, no sé si todos, pero el viernes había celebración. ¿Cuál es el recuerdo, mayor recuerdo que usted tiene de la etapa escolar? Hay tantos recuerdos, ¿eh? Oye, tengo una cantidad de recuerdos bonitos de la etapa escolar, de la básica, de la media. Más de la básica que de la media. Pero hay momentos buenos y momentos malos en todo este tipo de situaciones. Pero la vida hay que saber vivirla, hay que saber disfrutar cada etapa de nuestra existencia, también la etapa de escolar, que es una etapa bien bonita y que saberla llevar, ¿no? Hay que solo saberla llevar. A veces pienso, miro hacia atrás en mi recuerdo cerebral y pienso y vuelvo a pensar tantas cosas que no hice que debía haber hecho en mi etapa escolar. Haber disfrutado más mi juventud escolar, por la adolescencia. Me lo pasaba metido en los libros, los cuadernos, sacando cálculos, haciendo planos. Como que exageraba por ahí. Me dedicaba a estudiar. Bueno, así tomé la vida, pero digo, no debí haber sido tan rígido conmigo mismo. Haberme despeinado un poco más, haberme soltado las trenzas un poquito. Y haber vivido la etapa escolar de forma diferente, cumpliendo las obligaciones, obviamente, del escolar. Pero no tan estructurado, tan cuadrado, tan rígido. De eso me arrepiento un poquito. No sé si es verdad, colega, usted se ríe de mí. Pero muchos otros tomaban con tal liviandad, al final igual pasaron de cuarto medio y no estudiaban jamás la vida. ¿Qué es lo que importa en la vida? Los logros, bueno, los conocimientos y todo eso, la formación es recontra importante, ¿eh? Pero a veces uno se arrepiente de ciertas cosas que hizo o que no hizo en la época escolar. Yo me recuerdo cuando hacía la cimarra, dice Juanito. Mire los recuerdos que tiene Juanito. Se nota que hacía bien tupido la cimarra usted hoy. Yo hice la cimarra dos veces nomás en mi época escolar, pero obligado porque si no lo sacaban las... El que no cumplía, dos cimarras, pero totales. Cimarra de falta total del curso completo. Así que si quedaba uno, le iban a sacar la... Violencia extrema. Una vez nos fuimos al cine en patota a ver la película Reto al Destino. Oye, ¿cómo nos dejaron entrar a todos con uniforme? Bueno, no iba nadie al cine. El Linares. Y otra vez nos fuimos en patota, unos por una parte, pero fuimos una patota como de 20 a comer completo al Santana. Estaba ahí, ¿dónde estaba ahí? Por ahí, ¿dónde está Corona? Por ahí parece que estaba el Santana, ¿no? Que hay en Independencia. Ay, a comer completo. Vamos como 20 la barba. ¿Qué recuerdos tiene usted de la época de estudiante? ¿Algún recuerdo bonito, algo especial que quiera contar? ¿Para qué hablar de los pololeos? Era como jugar a las polquitas la cuestión.
bonita época estudiantil del liceo. A mí lo que más me gustaba era llegar lloviendo porque no nos hacían clase. O eran mal like. Me recuerdo el Mundial de Fútbol del año 81-82 sería. El 81 estaba en primero medio, 82. Ahí hubo un Mundial, ¿no, Juanito, del 82, no? Y tenía un televisor blanco y negro en la sala y todos viendo un Mundial. En el Mundial del 82. Fue el 82 el Mundial, ¿o no?

el Mundial de Fútbol de España. Gracias, Juanito. El Mundial de Fútbol de España, ahí lo vimos en la sala de clase. ¿Jugó Chile o no? Chile jugó en el grupo 2 del Mundial en esa época, junto a Alemania. Mira con qué nos tiraron. Austria y Argelia. La selección chilena completó su peor campaña en Copa del Mundo, con 3 derrotas en 3 partidos. Convirtió 3 goles y recibió 8 y terminó 22 en la posición. Para variar, cuéntate una nueva. Oye, la Roja Sub-17 de las mujeres va a ir al Mundial de Marruecos. Le ganó 2-1. ¿Quién fue ahora último? ¿Con quién fue que jugó la Sub-17 Mujeres Chile? ¿Con Colombia? Había perdido con Brasil a penales. ¡Yeah! Una de las peores clasificatorias de Chile, cuando quedó en el último lugar con 12 puntos. Bueno, y ahora 12 puntos después. Oh. Ahí estábamos, en plena crisis económica en Chile para el año 82, ¿eh? Como ahora. Ahora no, comparado con el año 82, cuando andábamos todos para el gato. La crisis asiática fue en ese tiempo, ¿no? No sé si alguien me ayuda, porque la verdad que yo no me acuerdo muy bien ahí. Tengo lagunas mentales con respecto a esto. El desempleo en aquellos años del año 82, la crisis, estaba sobre el 24%. Una de las peores crisis económicas de nuestro país, considerada la más grave después del año 1930, pues calculen.

0: Harta historia, harta. Pasamos de una cosa a otra.
1: Cuando Caceres perdió el penal contra Alemania, don Fernando,
0: cerró
1: el empate. Chile perdió 1-0 esa vez con Alemania.
0: Ah, mira. Cuando ahí va Carlos Caceres con gran presto. Me acuerdo, toma con humor el hombre, sí. Carlos Caceres.

0: El fallado penal de Carlito Caselli, el rey del metro cuadrado. Así como dice Juanito, fue contra Austria, no contra Alemania, Juanito. Contra Austria en el Mundial de España. Uno de los momentos más amargos de la historia del fútbol chileno. Ah, por acá me están ayudando con la crisis asiática. Afectó a Chile a partir del año 98. Mira. Entonces fue otra crisis del año 82. Comenzó en Tailandia, me dice Ruth. Mi hermana. Está atenta.
1: Aquí atenta, sí.
0: Muy bien. Dice que los efectos más severos en la economía chilena se sintieron durante el año 98 debido a la caída del precio del cobre y la reducción de las exportaciones. Bien, bien, hermana, bien. Es caperuza igual al hermano, ¿eh? Ya, muy bien. Ya, Carlos Caselli perdió el penal contra Austria en el Mundial de España. Lo echó fuera, ni siquiera se lo hubiese tapado al arquero, le creo. El rey del metro cuadrado.
2: Luego vino la falta penal en contra de Carlos Caselli a los 26 minutos del primer tiempo, el minuto más recordado de la participación de Chile en este Mundial.
3: Va a servir el penal. Está colocado Concilia. Viene el sonato. Caselli tiró un costado, lo erró. Lo erró Caselli, lo tiró fuera. Lo tiró fuera Caselli el penal. Lo tiró junto al palo derecho Caselli el penal. Se ha perdido en el minuto 26. Tiene la oportunidad Caselli, tiró el penal fuera.
4: Muy amargado. Porque no tengo buena suerte en los inicios de los mundiales. En el 74 fue expulsado y me trataron muy mal, y yo supongo que por haber perdido un penal seguramente me van a tratar igual. Pero para perderlo hay que tirarlo. Y si hoy día no tiré, le pegué mal al balón, son los imponderables que pasa el fútbol. Que me arriesgué, lo perdí. Mala suerte.
2: Pese a que han pasado ya 21 años desde que Carlos Caselli malogró ese penal, aún nadie se olvida de ese momento, quizás uno de los instantes más amargos y dolorosos de la historia de nuestro fútbol. A Caselli, donde vaya, siempre se le recordará este maldito penal.
0: Muy parte de la historia, una cosa nos fue llevando a la otra. 10 de la mañana y ya con 48 minutos.

0: Oye, saludamos a toda la gente que anda trabajando y escuchando la radio por ahí. Aló, buenos días.
1: Buenos días.
0: Estamos al aire en Radio Más Radio TV. Aló. Costó. Oye, costó la señora. Aló, dijo aló. Dijo aló.

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Ya vamos a tener la información de Eco Family entonces de la ganadora. Ya al menos nos están escribiendo por acá para saber detalles y pormenores de la persona que se ganó la torta en Eco Family. Diez de la mañana con 56. Alanis Lagos. Se me fue el amor.

0: 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Más Radio, la cadena del Maule Sur, indica la hora. 11 de la mañana, en punto. ¿Tu celular está roto, lento o crees que ya no sirve? 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

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She's a very kicky girl. Chica, kicky girl. 11 años, ¿eh? Estamos cumpliendo 11 años. Vamos a San Carlos, donde nos están viendo por la TV, allá en la TV de San Carlos. Nos escuchen, nos ven en la TV. Y en San Carlos condenan al sujeto que abusó sexualmente de su hija, de hija de su esposa. Los actos ocurrieron en el año 2017 cuando la niña tenía 8 años. La Fiscalía de Ñuble informó sobre la pena de 4 años de presidio para un hombre de 41 quien enfrentó un juicio oral por el delito de abuso sexual reiterado cometido contra la hija de la pareja. Hecho ocurrido en el mismo domicilio.

Fallecen tres adultos mayores en fatal incendio que destruyó vivienda en San Joaquín. En San Clemente, carabinero detiene a sujeto acusado de violación. Carabinero detiene a sujeto. El imputado habría intimidado a la víctima con arma blanca. Fiscalía instruyó su puesto a disposición del tribunal mientras continúa la diligencia investigativa. El adulto fue detenido durante la madrugada de este domingo por funcionario de carabineros de la primera comisaría de San Clemente tras ser sindicado como el presunto autor de un delito de violación ocurrido en la comuna. Hombre muere tras recibir disparo en la ruta del Cóndor en Machalí. Seis detenidos por robo de madera en predio forestal, esto en Pelarco.

Noticias también en este horario en nuestro programa matinal. 11 de la mañana ya con 13 minutos, 11 con 13.

Joaquín Lavín llega a Capitán Yáver para visitar a su hijo. Está pasando por un momento difícil. Condenada por matar a su esposo, cobrará millonaria pensión del ejército en Punta Arenas. Personal motorizado de la sexta comisaría de San Pedro de la Paz rescataron hace un momento a una mujer de 53 años, quien habría intentado lanzarse al mar con intenciones de quitarse la vida. Gracias al rápido accionar de los efectivos policiales, lograron sacar a la víctima del mar, siendo trasladada hasta un centro asistencial. Un profesor de Kenia, África, donaba parte de su sueldo a estudiantes pobres. Fue reconocido como el mejor maestro del mundo y recibió un premio de $1,000,000.

Hoy día saludamos a Estela. Saludos para todos quienes llevan por nombre Estela. Estela Artois. Para todas las Estelitas y Estelitas, si fuera con otra, la seguiría por tierra y por mar. Si por mar en un buque de guerra y por tierra en un tren militar.

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Esto es Hola, Marisela.

0: 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Más Radio, la cadena del Maule Sur, indica la hora. 11 de la mañana, 25 minutos.
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11 de la mañana ya con 40 minutos. 11 de la mañana con 40 minutos. 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

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Eco Family Longaví. Tenemos la ganadora que es del sector de los cristales, la mamita que se ganó la rica torta que estaba promoviendo Eco Family para el día 9. Ahí se llevó la torta nuestra amiga, la ganadora, con una linda torta que decía feliz día mamá, Iris Angélica Rojas fue la ganadora, quien subió la foto a su Facebook. Dice, feliz y agradecida por el premio. Por supuesto, el premio de Eco Family Longaví. Ahí está. Entregado entonces la rica torta, la ganadora del sector de los cristales, Iris Angélica Roja. 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Azúcar Amargo y Marta Sánchez junto a Faye.

11 de la mañana con 47 minutos. 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Junto a ellos dimos vida a una mañana más. Natalia Oreiro.

Ahí estábamos escuchando a Natalia Oreiro. 11 de la mañana ya con 53 minutos, 11 de la mañana con 53 minutos, ya estamos a puertas de finalizar nuestro matinal el día de hoy. Ya viene una hora más. Bombero resultó baleado en medio de violento asalto a servicentro Copec. A un servicentro, no es Copec, es un servicentro en Talca. Eso lo decíamos en la mañana. En la mañana. El fin del efectivo. Tarjeta de débito es el medio de pago más usado en Chile. El Banco Central de Chile dio a conocer los resultados de la ENUPE, encuesta que analiza el uso y preferencia de medio de pago en el país. El estudio reveló que la tarjeta de débito es actualmente el método más utilizado, alcanzando un 81% de las preferencias, seguida por el efectivo. Además, la brecha entre ambos aumentó tras la pandemia, pasando de 4 puntos a 17 puntos. Según el informe, las ferias lideran el uso del efectivo con un 76%. Alcalde llevaron ataúd hasta La Moneda para representar la muerte de la salud pública. Hace rato que esta cuestión murió ya. La salud pública.

Investigan nuevo femicidio en Buin. Hombre mató a su pareja tras dispararle en el pecho y permanece prófugo. Lamentable información. Estudio revela que más de la mitad de los profesores muestran signos de malestar emocional, agotamiento psicológico. Mientras el sistema exige resultados, abandona emocionalmente a sus profesores. El bienestar emocional de los profesores se ha convertido en una de las mayores preocupaciones dentro del sistema educativo. Un reciente estudio sobre la realidad del profesorado reveló una situación alarmante. Más de la mitad de los docentes presenta signos de malestar emocional y agotamiento psicológico, mientras una parte importante enfrenta violencia escolar, falta de apoyo institucional y un desgaste constante en su vida profesional. ¿Comparte usted esta información? Maluma anuncia que será padre por segunda vez junto a su pareja, Susana Gómez.

El Partido Comunista busca agitar las calles, dice el presidente Kast, tras el llamado a movilizaciones del partido del PC. Detuvieron a una pareja de 55 y 60 años tras intentar tener relaciones sexuales en un avión. No en el baño del avión, a toda vista, ¿eh? Viajaban en clase ejecutiva y fueron aprendidos, esto en Panamá, tras aterrizar en el aeropuerto de Rosario. El personal de la aerolínea realizó la denuncia al manifestar que el hombre y la mujer tenían sus prendas abajo e hicieron exhibiciones sexuales en la aeronave. Una película porno en vivo. Fueron detenidos bajo el cargo de exhibicionismo público por sacarse la ropa e intentar tener sexo en el avión, sexo en la cocina, sexo en la escalera. Aprueban millonaria inversión para implementar electromovilidad en el transporte público de Talca, Curicó y Linares. Nos reencontramos en un ratito. En un ratito, en una hora.

0: 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Más Radio, la cadena del Maule Sur, indica la hora. 12 horas, 4 minutos. 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
1: Bienvenidos a Una Hora Más. ¿Cómo está, colega?
2: Bien, colega, ¿y usted?
1: Bien, aquí estamos listos para comenzar una nueva semana. Estamos prendidos hoy día para ser día lunes.
2: Oye, semana 20 del año.
1: Semana 20 del año.
2: 20 de 53, vamos llegando a la mitad, Yari.
1: Oye, también estamos en nuestro mes de aniversario.
2: 11 años, celebrando 11 años de alegría, 11 años de buena compañía.
1: Oye, hoy día es el día del alumno también.
2: Además.
1: Tengo una duda, ¿los colegios igual tenían clase hoy día?
2: No, tienen igual clase. Si la suspenden, solamente para el día del profe.
1: Ah, ya, es que tenía esa duda.
2: No, lo que pasa es que, bueno, de hecho fue una de las...
1: Yo de hecho pensaba que el día era libre.
2: No, de hecho fue uno de los temas que se planteó, por ejemplo, en la reunión de apoderados pasado, tanto en el colegio, bueno, tanto en el colegio de mi hija como en el liceo de la mayor, porque la idea era haberlo celebrado el día viernes.
1: Ah, claro, pues como en muchos colegios.
2: Claro, pero ¿qué pasa? Que hay mucha suspensión de clases los días viernes. Por ejemplo, Viernes Santo, no tuvieron clases.
1: Claro.
2: El primero de mayo, tampoco tuvieron clases por ser feriado, día viernes. Ahora si viene otro viernes más, sí, que no van a tener clase, el viernes 22 por sándwich.
1: Claro. Igual se vienen hartos viernes.
2: Se vienen varios viernes. Entonces, ¿qué es lo que pasa? Que ahí me explicaba el profesor en el liceo que hay clases que tienen solamente los días viernes. No tienen otro día en la semana.
1: Claro.
2: Entonces, para los profesores de los días viernes es complicado suspenderlo. Entonces, por eso se tomó la terminación.

0: recomendación en algunos colegios de respetar el día del alumno y hacerlo el día de hoy.
1: Ah, ya, ahí aclaraba mi duda.
0: Claro, y ahí tuvieron clases normales en la mañana y después del mediodía ya tienen actividades, colación, ¿sí?, convivencia y así.
1: Ah, buena. Bueno, entonces felicidades ahí para todos los alumnos.
0: Oye, lo que sí voy a aprovechar es tirar la oreja, ¿eh?
1: ¿Ya? ¿A quién le va a tirar la oreja? ¿A mí?
0: No, no, usted no, pues si Tallari, ¿cómo se le ocurre?
1: Ah, pensé que me la iba a tirar.
0: No, no, no, no. Lo que pasa, si Tallari, es que... a ver, ¿cómo se lo explico para que me entienda? Con buenas palabras, digamos.
1: Claro.
0: A ver, lo que pasa es que muchas veces... se toma como que la directiva de un curso.
1: Ah, ya, para allá vamos.
0: Claro, son los responsables de que todo funcione.
1: Sí, sí, eso es verdad.
0: Y resulta que el resto de los apoderados no colaboran en nada, po. ¿Cachai?
1: Sí, suele pasar.
0: Entonces, igual es molesto, no sé, po, insisto, ojalá que no entiendan, pero igual es molesto que se aprovechen del resto de la directiva, si al final en los cursos no solo está... no solo es no un solo apoderado, claro. Son varios. En el curso de mi hija, por ejemplo, son 34, 35 apoderados.
1: ¿Ya?
0: Que solo dos muevan el traste para el resto.
1: Es que eso pasa en todos los cursos. Porque, claro, yo sé que se hace una directiva y que obviamente la directiva ahí tiene que ir llevando las cuentas de todos, pero también los apoderados igual tienen que colaborar.
0: Sí, por supuesto.
1: O sea, no puede ser que siempre los de la directiva o solamente uno o dos apoderados, como dice el colega, sean los que generalmente participen y se hagan cargo de todo.
0: Por supuesto.
1: Porque debemos recordar también que generalmente pasa en fin de año. Yo no tengo hijos, ¿ah?, para opinar a fondo.
0: ¿Ya?
1: Pero lo he visto en amigas, ahora en mi hermana que empezó con su hijo también, que generalmente a fin de año igual es complejo el tema para alguien que forma parte de la directiva.
0: Exacto.
1: Porque tienen que encargarse de las cosas del curso, tienen que encargarse de las cosas de la casa, se viene Navidad.
0: Exacto.
1: Entonces, como todo un tema complejo.
0: Mira, te lo voy a contar de la siguiente manera. Mi señora, por ejemplo, se le ocurrió la genial idea de ser la presidenta del curso.
1: Mi hermana también. ¿Ya?
0: ¿Cachai? Y resulta que ya se viene el Día del Alumno, hoy día era la celebración del Día del Alumno, había que prepararle algo. Mi señora va y pregunta en el grupo donde están todos los apoderados si alguien la podía acompañar para ir a comprar. Era solamente eso.
1: Claro.
0: Todos vieron, nadie respondió. Y fíjate, claro, usted dirá, pero es la señora León, pero es que esto es la tónica en todos los cursos.
1: Sí, no, que esto pasa en todos lados.
0: Así que papito, mamita, ustedes ayuden, colaboren si no cuesta nada, pero olvídate. Si hoy día, yo le dije a mi señora, pero imagínate que las pizzas que van a parar no les gustan. Claro. Ahí van a aparecer todos los apoderados a pelar, pum.
1: Ah, sí, pues lo más probable.
0: No, y el pedazo fue muy chico, que la que no les gustó.
1: Porque estaba fría.
0: Pero va a ir a comprar nadie, po.
1: ¿Y qué suele pasar, pum?
0: Ahí, pongámonos las pilas.
1: ¿Cómo no van a tener un tiempo para tomarse para acompañar a una persona a comprar?
0: Oiga, ayer celebramos el Día de la Mamá.
1: Sí.
0: ¿Cómo tuvieron los regalitos de la mamá? ¿Le gustó a la mamá el regalito, no? ¿O no le gustó?
1: A mi mamá sí le gustaron.
0: Ah, le gustaron.
1: Le gustaron. Pero igual estaba un poquito bajoneada porque le faltaron dos hijos.
0: Porque no sé, pues de repente está la mamá que no le gusta el regalo, que no le gustó, que le quedó chico.
1: Ay, sí.
0: ¿Se acuerda cuando antiguamente llegaban los regalos con etiqueta, con el valor, con el precio?
1: Sí.
0: Ahora vienen con un ticket de cambio.
1: Sí, no, ahora vienen con un ticket de cambio.
0: Claro. Pero antiguamente venían con el valor, pues.
1: Sí, pues antiguamente sí.
0: No, pues ahora vienen con un ticket de cambio, cosa que si no le gustó, le quedó chico, lo puede ir a cambiar. ¿Alguna mamita que le haya tocado cocinar el día de ayer, por ejemplo?
1: Mi mamá.
0: Sí, porque si no cocina a su mamá, usted...
1: No, pero igual yo le ayudé.
0: Se le quema hasta el agua, ¿cómo se le
1: ayudé? Igual, yo le ayudé, ayer me levanté temprano, tomamos desayuno.
0: Ya, ya, a ver. ¿Temprano a qué hora? ¿Mediodía?
1: No, a las 8.
0: ¿Te levantaste ayer a las 8 de la mañana?
1: Sí.
0: Con razón hizo tanto calor ayer, po.
1: ¡Qué colega!
0: ¿La Yari levantándose un domingo a las 8 de la mañana?
1: Sí, po.
0: Ni que anduviera con caña, po. No, si no pesca. Pesca la botella. Oiga,
1: claro.
0: Ya, pero su mamá lo pasó bien.
1: Sí. Qué rico. Pasó bien, disfrutó igual el día.
0: Mire, qué bueno.
1: Así que, no, rico. Y además que ayer estaba rico el día también. Po.
0: Es que lo habíamos anunciado. Lo habíamos anunciado que venía un veranito de San Juan con alta temperatura, tanto para el día sábado como para el día domingo y el día lunes. De hecho, usted mira hacia afuera y está completamente despejado, sí, ese taller.
1: Se ve como un día de septiembre.
0: ¿Sí?
1: ¿Sí o no?
0: Tienes airecito a septiembre. Sí. Pero falta harto, Dios.
1: Y falta el olorcito a empanada.
0: Ah. ¿Qué empanado? Muy cara la empanada ahora.
1: Es que dígame, ¿qué cosa no está cara? Pues?
0: Esperemos que hayan tenido un lindo día. Y ahora viene la otra parte, la otra cara de la moneda. Se viene el día del papá. Pero aquí hay un problema.
1: ¿Cuál sería?
0: Por culpa de unos pocos,
1: la
0: terminamos pagando. Porque por culpa de los papitos corazones, todos los papás la terminamos pagando. Y yo no soy un mal papá, yo soy un papá presente.
1: ¿Y el día del papá no es tan masivo como el día de la mamá?
0: No, si para el día del papá, no sé, por ejemplo, antiguamente, ahora no se ve tanto, pero antiguamente, por ejemplo, tú mirabas la televisión, celulares, se viene el día de la mamá, crema, se viene el día de la mamá, toallas, se viene el perfume, el día de la mamá.
1: Sí.
0: Pues se viene el día del papá, un martillo, un taladro, pues si no nos gusta martillar.
1: Sí, es verdad. Entonces, vamos a decir lo mismo que dijimos el viernes con Don Feña, po.
0: Claro, los regalos para el papá los tienen que ser cosas que utilice el papá, po.
1: Cosas para él.
0: Claro, si bien es cierto, las herramientas también las utiliza él, pero algo más personal, po.
1: Sí, po.
0: Dejemos de lado los calzoncillos, seamos más creativos, las calcetas, más creativos.
1: A ver, pero por ejemplo, ¿a usted qué le gustaría recibir?
0: Un par de pantuflas.
1: ¿Un par de pantuflas?
0: No tengo pantuflas.
1: Ya. ¿Le gustan las pantuflas?
0: Sí, me gustan. Es que en la casa no hay andar con zapatillas en la casa, po.
1: Además son calentitas.
0: ¿Cachai? Uno después de bañarse, por ejemplo, no te debe poner zapatillas.
1: No, po, obviamente no.
0: No te debe poner chala.
1: No. De ninguna manera.
0: Pantufla.
1: Ya, entonces, ¿qué le gustaría? Unas pantuflas.
0: Unas pantuflas.
1: ¿Ya escucharon ahí en la casa?
0: Un pijamita de polar.
1: ¿Ya? ¡Ay, un pijamita de polar! ¡Qué rico!
0: Es que yo tengo un pijama de polar.
1: ¿Ya?
0: Pero el problema es que me parezco a... donde pegué el estirón.
1: ¿Ya?
0: Me parezco a... a Pericles.
1: Ah, Pericles.
0: Claro, me llega hasta el ombligo el...
1: Ah, igual.
0: Se me ve la guata.
1: A mí me gustan igual los pijamas de polar.
0: Claro,
1: hay gente que no puede dormir sin pijama. ¿Ah? Hay gente que no puede dormir con pijama.
0: Yo, por ejemplo, a mí me gustan los gorros, los yogis.
1: Ah, ya.
0: No es que me pongan el gorro, no.
1: No, que le gusta el gorro, no que le pongan el gorro.
0: Así que ya, dejemos de lado y la mamá ya pasó. Ahora preocupémonos porque viene el día del papá.
1: Y tienen harto tiempo para pensar, ¿ah?
0: Tienen más de un mes.
1: Bueno, yo no tengo papá, así que no me
0: preocupo. Pero habrá algún papacito por ahí, ¿no?
1: Un papi.
0: ¡Ya! Buscando que te peguen, ¿no? Estás pidiendo la grito.
1: Ya, me callo. Oye, ¿qué le pasó al otro papito?
0: Parece que se le olvidó comprar un regalo.
1: Ah.
0: Y salió a comprarlo.
1: Ah. Hoy día ya no venden regalos.
0: Oye, si alguien ve a Don Fernando, es que hoy día el ticket de cambio. Oye, si alguien ve a Don Fernando, mándenlo para la radio y dígale que acá está el trabajo.
1: El otro día yo le decía a Don Fernando, me doy cuenta que cuando usted sale, generalmente la gente que lo ve por ahí lo manda para acá. Pero cuando salió usted ese día,
0: nadie
1: dijo, hasta le van por ahí.
0: Porque a mí no me conoce nadie, pues, Yari. Yo paso piola.
1: A él no lo va a conocer nadie.
0: Aquí en Longaví no me conocen, yo paso piola.
1: Si en todo caso, yo también.
0: Si es Don Feña, porque Don Feña ya cualquier año.
1: Sí, porque Don Feña es de acá.
0: Ya, vamos pensando en el regalo para el día del papá.
1: Hay hartas cosas que se le puede regalar al papá.
0: Por favor, olvídense los calzoncillos y las calcetas. Sean originales para ganarle al papá.

0: por acá tengo un auditorio que me dice: tengo tres hombres en la casa y ninguno cocinó ayer. ¡Ah!
1: Pero al menos lavaron la loza, ¿o no?
0: Y aunque... No, no sé si habrán lavado la
1: loza. Yo lavé loza todo el día.
0: Lavé loza todo el día y son dos nomás en la casa.
1: Oye, pero me va a creer que somos dos personas en la casa. Pero
0: parece que viene una multitud.
1: Sí, que generalmente hay mucha loza.
0: ¿Se te quedó abierta?
1: La puerta va mañana, dime.

0: Oye, Susana Gutiérrez nos dice por acá.
1: ¿Ya?
0: Yo soy mamita de una pareja.
1: ¿Ya?
0: O sea, una mujer y un hombre.
1: Un hombre, claro.
0: Los dos trabajaron el día de ayer para atender a su mamá. Mira que le...
1: ¡Qué lindo!
0: Oiga, si ahí va en la enseñanza, oiga. Lo que pasa es que de repente la mamá dicen, ay, que no tome el cuchillo porque se puede cortar. Pues si no toma el cuchillo ahora que es chico, imagínate más grande. Un... Aquí tenemos un ejemplo, claro.
1: Ah, ¿lo dice por mí?
0: Si hay ropa tendida.
1: Ah, pero yo tomo el cuchillo como pelopapa, corto limón.
0: ¿Cómo? Pero se le quema hasta el agua, de ayer.
1: Ah, pero porque se me olvida, porque me pongo a leer o a ver la tele. De verdad, o sea, que me pasa, por eso no me gusta cocinar, ¿ah? Ya, porque yo me pongo a leer o a ver la tele y ¡boom!
0: Pero a ver, aclárame algo, Yari.
1: Ya.
0: ¿Alguna vez en la vida has preparado por último, no sé, unos fideos?
1: Arroz. Arroz y tallarines.
0: Ah, arroz y tallarines.
2: Y se le quema el arroz, creo.
1: No se me quema.
0: Don Feña, ¿cómo está? Buenas tardes, un gusto saludarlo, bienvenido.
3: Buenas tardes, bueno, muy buenas tardes a todos. Oye, estamos con pantalla.
0: Sí. Estamos con la tele.
1: Estamos saliendo con la tele. Mami, estoy en la tele.
0: Mamá, estoy en la tele.
3: ¿Cuál es mi cámara?
0: La de arriba.
3: Ah, ya. La 3.
0: La 3.
3: La 3.
0: Ah, pero ¿sabe qué? Esa...
3: Me...
0: Agache la saque. Eso mismo. Ya.
3: No sabía cuál era mi cámara. ¿Le bajo la cortina o no?
0: No, déjela ahí nomás. Oiga, don Feña, ¿cómo estuvo ese día de la mamá?
3: Más bueno que el pan con chancho. ¿Sí? Ese pan con arrollado guaso y ajicito.
0: Y en marraqueta.
3: En marraqueta.
1: Y el
3: o pancito amasado.
0: Bueno, ¿y cómo
1: el pancito amasado?
0: Mira, el pancito amasado.
3: Bueno.
1: Yo dije, ¡ay! Me va a esperar un pancito amasado.
0: Oye, ¿me vaya a creer que yo pensé que eres tú el que estaba amasando?
3: No.
1: Pues se sabía que no era don Feña.
0: No, yo pensé que era don Feña.
3: No.
0: Yo dije, no hay que hacer lo de la señora que así se amasa, pesca la masa y la deja caer y en una mesa de vidrio.
1: No. Pero don Fernando, ¿igual amasa o no?
3: Amaso, pero con la amasadora.
1: Yo amaso, pero...
0: ¿Qué tenés problema en las manos, Fernando?
3: ¿Por qué?
0: ¿Que no voy a amasar? Si es lo más fácil.
3: Hay que tener técnica para amasar.
0: No, ¿qué técnica?
1: No, que es cosa de juntar y después empezar a amasar.
0: Y si estirando. No.
1: Hasta yo lo hago.
3: Mira, no, si una vez...
0: ¿Qué?
1: Hasta yo lo hago.
0: ¿En serio?
1: Sí.
3: Lo amasa como una pasta.
0: La Yari amasando, habría
1: que
0: verlo.
1: De primera me queda como ladrillo, la verdad.
0: Habría que verlo.
3: Yo una pura vez amasado, tengo que reconocer lo que fue hace poco cuando hice pan solo porque no había que hacer la tarde, estaba aburrido. Y me puse a hacer pan, pero me quedó un pan chabata más rico que el sol. Me quedó bueno que lo hice con orégano. ¿Y qué más fue que lo eché? Algo más. Orégano y algo más. No me acuerdo. Pero me quedó rico. Rico.
1: Don Iván, sí, de los que amasa, po.
0: Sí, yo amaso.
1: Sí. Masa. Sí, pues no, don Iván amasa.
3: Yo no.
0: Amaso y me amasan.
1: Y eso es lo que le gusta, que no amasen.
3: Yo soy bueno para cocinar, sí.
1: Ay, así, pues te le gusta la cocina. No, a mí me gusta el aseo.
3: Bien, cada cual tiene su gusto distinto. ¿Cierto? A mí me gusta cocinar.
1: Por ejemplo, a mí en la casa, si me preguntan dónde está el aceite, yo no sé. Pero si me preguntan dónde está el cloro, dónde está el poet,
3: dónde está la pilsen.
1: Sí, eso también sé.
3: A mí me gusta cocinar, pero no por obligación, sino por gusto. Si yo fuera mujer y tuviera que cocinar, chao.
1: ¿Cierto?
3: Chao, lo largo, fue el mono a la China. Si fuera la mujer del matrimonio, no. Yo no te cocino, ni te lavo, ni te plancho.
0: No, porque hay varias mamás que ayer le tocó cocinar, pum.
3: Oye, sí, vi una viejita el día sábado. Una viejita, cuando andaba, venía de vuelta de San Carlos.
1: ¿Ya?
3: Y venía una viejita por la población yendo a su casa, cargada con bolso de mercadería solita. Tiene que haber tenido unos 75, 80 años la señora.
1: Ya.
3: Con un bastoncito caminando a duras penas y con un bolso cargado de cosas. Y ahí dijimos nosotros, apuesto que viene del supermercado para mañana esperar a los hijos para hacerle comida.
0: Lo más probable.
3: Porque venía cargadita con un bolso de...
0: Hay mamás que suenan así.
3: Aunque le hagan lo que le hagan.
0: ¿Están penando?
1: Tampe.
3: El que está el volumen muy alto de acá.
0: No. Se están apretando los botones solo. Están penando. Ya. Porque, volviendo al tema, es que hay mamás que son así, aunque, tú, aunque andan con el como dicen, el tan bembe a la rastra, siempre están ahí presentes.
3: Diga que aunque anden con dificultad, no sería no, mucho mejor.
0: No, con el tan bembe a la rastra. Ya agradece que dije tan bembe, güey.
1: Tan bembe.
3: Estamos finitos hoy día.
1: Oye, don Peña, estábamos hablando de que como pasó el día de la mamá. ¿Ya? Y el viernes nosotros estábamos hablando de que a la mamá no se le, ojalá no se le regalara como electrodoméstico y claro, ese tipo de cosas. Ahora, como se viene el día del papá, por ejemplo, usted como papá, ¿qué le gustaría que le regalara?
3: A mí me regala que siempre, a mí me gusta.
0: Se le enredan las palabras, Peña.
3: Me puse nervioso inmediatamente. A mí me regalan mis dos hijos, me dicen, papá, ¿qué es lo que quieres? Y yo siempre les digo, nada, no se preocupen, pero un perfume, un polo puede ser.
1: No me hace daño.
3: No me hace, así que normalmente me regalan un chaleco. Hijo, este ya me queda medio largo. Y uno regala un chaleco y el otro, o un polerón, y el otro regala un perfume.
1: Ah, bueno.
3: Así que puede ser, normalmente les pido un polo porque hay que aprovecharlo, lo compro una vez al año nomás. Pues. Así que ahí me la arreglo. Un polo sport, azul.
1: Ah, buena.
3: Un regalo, el regalo.
1: Ahí está
3: más
1: pasando
3: preciado.
1: El dato.
3: O el polo rojo también, no le hago el kit, pero el polo.
1: El colega dijo que a él le gustaría que le regalaran pantuflas. O pijama.
3: Ay, qué humilde mi colega.
1: ¿Sí?
0: Humilde, pues ¿qué otra cosa querés que uno le regalen?
3: Es no, pero después lo digo, qué humilde. Pantufla.
0: No, el que, y es que mira, yo le decía a la Yari.
3: Es que tu chiquilla estudia, los míos trabajan los dos.
0: Yo lo que yo le decía a la Yari, es que por eso yo soy más sencillo. Obvio. Lo que yo le decía a la Yari, por ejemplo, uno llega de la pega, aprovechando ahora que hace más frío, uno llega de la pega de repente, su ducha. Y cuando sale la ducha, ¿qué uno generalmente se pone? El pijama. ¿Y no te voy a poner zapatillas?
3: No.
1: Obviamente.
0: ¿No te voy a poner calceta? No, chalas. Chalas. No, unas pantuflas.
3: Unas pantuflitas altitas, bien gorditas, claro. Llenas de peluito adentro.
0: ¡Qué rico!
3: Bueno, yo
0: ¿su
3: tengo
0: pijamita la, de polar?
3: Yo tengo la bendición de que cuando llego a la casa en la tarde, normalmente no me llego a duchar. ¿Ya? Me llego a cambiar y me pongo pijama y me pongo las pantuflas.
1: Ah, ya.
3: Pero en verano sí me llego a duchar, pero en
1: ah,
3: este
1: claro,
3: tiempo,
1: porque hace más calor.
3: Claro, porque hay uno aquí que no se le calienta ni los pies aquí. No. Entonces.
1: No calienta ni el sol.
3: Ni el sol calienta. Entonces la buena ducha en la mañana nomás y en la tarde.
0: Porque se con calefactor.
3: Exactamente. Y ahí me pongo al tiro yo el pijama y las pantuflas y una piscola.
1: Piscola.
0: ¿Cómo estará el tatita que anda con calefactor? Aquí lo tengo al lado. Ay, yo cuando entré tuve que desenchufarlo al tiro.
3: ¿Ah, lo desenchufaste? No, sí. Pero es que llego temprano.
0: Tatita.
3: Y temprano está helado aquí.
0: Sí, no está helado.
3: Y uno se siente a las 8:30 de la mañana y no se pare hasta las 12, el cuerpo se entume.
0: Bueno, ahora le vamos a preguntar a los papás. Porque ya pasó el día de la mamá, se acabó el día de la mamá.
3: Ya.
0: Demos vuelta a la página.
3: Ya.
0: Ahora preguntemos a los papás, ¿qué les gustaría que les regalaran?
3: A ver si te responde algún papá.
1: A ver, va. ¿Qué nos
0: te apuesto
1: dice?
0: Que sí.
1: Ah, porque siempre hay sintonía, siempre hay hombres en la sintonía.
3: Apuesto que ningún hombre se va a pronunciar. Te apuesto.
0: Yo creo que sí.
1: ¿Ya qué apuesta?
3: Yo apuesto una apuesta
1: buena.
3: Asintomática.
0: Ah, si nosotros tenemos auditorio hombre escuchando la
3: pero
0: radio.
3: Apuesto que no te van a decir.
1: Porque les da vergüenza.
3: Les da vergüenza.
0: Vergüenza que tenéis
1: para otra
0: cosa.
1: A esto no les da vergüenza.
3: ¿Qué les gustaría, papá, que le regalaran a usted en el día? ¿Cuándo es el día del papá?
0: El día del papá, el 21 de junio.
1: Hay unos que van a ser papá.
3: El día del níspero.
0: No, sí, ¿cómo que el día del níspero? Falta un poquito más de un mes, pues.
3: Ah, mira, oye.
0: Sí, pues sí, el más cercano al 19 de junio o el tercer domingo de junio.
3: Ahí va a ser el día del papá.
0: El día del papá.
3: Oh, ¿y qué?
4: Hola,
3: ¿y qué?
4: Chiquillos, a los tres.
1: Hola.
4: Les cuento.
3: A ver.
4: Yo soy mamá de un hombre, de dos niñas.
3: ¿Ya?
4: Tengo mi papá y tengo mi marido. Y ayer nos tocó cocinar con mi mamá. Así que nos hicimos nosotras el almuerzo para celebrar nuestro día.
1: ¿Qué pasó
4: lo único
1: ahí?
4: Bueno, sí, que después mi marido lavó la loza.
1: Bueno. Viene ahí.
0: A mí déjenme la loza, yo la lavo. Bueno, para lavar la loza, pues tengo un solo problema, Yerin.
1: ¿Y le gusta?
0: Lavo la loza, la olla no la lavo.
1: Ah, yo también hago eso. Ya, pero después la tengo que lavar igual, así que prefiero lavarla.
0: Ya estoy esperando, no me dejen en vergüenza. Dijimos que los hombres iban
1: a decir.
0: A ver qué dice por acá don Juan Calderón.
5: Hola, mire.
0: ¿A él?
5: Lo que desea uno es pasarlo en familia, con los hijos. ¿Ya? Y si llega algún regalito, bienvenido sea, pero...
0: No, está bien, pero estábamos preguntando sí, qué les gustaría.
1: ¿Cómo qué le gustaría?
0: Porque, no lo que quieren, ¿qué les gustaría?
1: Don Iván mencionaba...
3: ¿Qué le gustaría? Pero hablemos de cosas reales, po.
1: Es que Don Iván mencionaba hace un rato que generalmente a los papás pasa lo mismo que con las mamás, po. Se les regala taladro, martillo...
3: Pero a nosotros nos gusta que nos regalen herramientas, po.
0: Ah, ¿a ti te gustará, po?
3: ¿Por qué no?
0: A mí me gusta.
1: Es que al colega no le gusta, po.
3: Ya, ahora ahí don Juan Calderón se va por el lado emocional.
0: ¿Por qué? Porque la herramienta, por ejemplo, en la casa... Uno la herramienta la ocupará una vez, dos veces al mes,
3: ocupa,
0: con suerte.
3: Ocupa poco la herramienta mi colega.
0: No, ese tipo de herramienta. Ah. En cambio, las pantuflas, el pijama. Rojo, ¿eh? Oye, las pantuflas, el pijama.
3: ¿Cómo la regla?
1: Ya, déjame hablar.
0: Eso uno lo ocupa todos los días.
3: Ya, sí, ¿no? Bájate, Pacheco.
0: Estoy hablando del pijama y las pantuflas.
3: Ah, ya, ya, ya, muy bien, muy bien.
0: Ya. Oye, ponte serio.
3: ¿Y muy serio estoy?
0: No, se me imagino.
3: ¿En serio estoy?
0: Sí.
1: Ya.
3: ¿Cuánto año matrimonio lleva?
0: Voy a cumplir 17.
3: Un al mes.
0: Ya, pues, ¿cómo un al mes? Acuérdense que estamos en pantalla, estamos en vivo.
3: En vivo, estamos en vivo.
1: Ya, pero ya me puso seria ya.
3: Ya.
0: Y la gente lo puede ver por la tele, en el 3.1.
1: Lo están viendo por la tele.
3: ¿Viste que si el director tuvo que decirte que bajara las cortinas?
0: Sí, porque me dijo prende la luz y la luz estaba prendida.
3: Ah, viste, yo te dije. Cierro las cortinas.
0: Que falta un telón ahí atrás.
3: Falta un telón.
0: Un telón.
3: ¿Un telón de qué tipo?
1: ¿Se abre el telón? ¿Se cierra el telón?
0: Con los nuevos logos.
3: Ah, claro.
0: Hagámoslo.
3: Oye, mira, que nos vemos bonito con la Yari, el mismo tono de chaleco.
0: Y yo destiño.
3: No, está en otro tono. Tono de la otra cámara, cámara 8.
1: ¿Verdad?
0: Cámara 8.
3: Mismo tono. Oye, pero lo hemos pasado bien, sí, después de todo. Pero eso, más allá de lo emocional que dice, de lo sentimental que dice Juan Calderón, de estar familia con los hijos. Claro. Pero, ¿qué le gustaría que le regalaran a su hijo?
1: Claro,
0: eso es lo que estamos preguntando. Claro,
1: porque siempre la gente dice, no, lo que sea.
3: Es como cuando en la Navidad uno dice, ¿qué le gustaría que le regalaran? Paz y amor. Entonces, no.
1: No, mentira. A mí me gustaría que me regalaran libros.
0: ¿Cómo paz y amor?
1: Paz y amor. Es que uno siempre dice paz y amor.
3: Paz y amor.
0: Ah, claro.
3: A mí me tienen que regalar, como digo siempre, un perfume que me dura el año. Pues, ¿para qué estamos con cosas? Lo uso a lo lejos también.
0: Ah, ¿también lo sabías a lo lejos?
3: A lo lejos, ah. No, papi. Más que uno ya está bordeando los 60. Hay que dar gracias a Dios, levantar la vista al cielo y gracias. Que me tocó.
1: Gracias.
3: ¿Para qué estamos con cosas? Y uno dice, ¿me va a tocar este mes o no? Tengo que esperar el cumpleaños.
0: Estamos hablando del regalo, ¿no es cierto?
3: El regalo,
1: sí, pues, estamos de los regalos, obviamente.
3: Por supuesto, no todos los meses le van a dar regalo a uno.
1: No, pues,
3: el
1: no
3: día del papá, meses. Cumpleaños, aniversario. Ahí tiene el regalito.
0: Oye, los papás que no me dejen en vergüenza. Usted
3: sí, yo te dije.
0: Estamos preguntando qué regalo les gustaría.
1: Don Fernando conoce el público de la más.
3: Yo sé. Pero si le pregunta a las mujeres, ¿le regalaría algo a su marido? Apuesto que no le regalan ni una cosa. Hay mujeres que sí le regalan al marido,
1: sí,
3: ¿no? No siendo el papá. Hay una cosa rara ya.
0: ¿Por qué?
3: Hay maridos que le regalan a su mujer para el día de la madre.
0: Sí.
1: Sí.
3: Y mujeres que le regalan al marido para el día del padre.
0: ¿Sí?
3: Pero si no es su padre ni es su madre. ¿Para qué se comprometen?
0: Pero es la mamá de los hijos,
3: pero
0: y es el papá de los
3: hijos. Pero son los hijos que tienen que regalar.
1: Pero por ejemplo, en el caso de mi sobrino,
3: oye,
1: que es chiquitito.
3: Es que no hay plata, dijo Quirón.
1: Pero por ejemplo, en el caso de mi sobrino, que es chiquitito.
3: Ya.
1: Obviamente el papá se tiene que encargar de
3: sí,
1: un regalo.
3: Sí, pero se tiene que encargar a través del hijo. Y el hijo lo entrega nomás. Dice, vamos hijo, vamos a ir a comprar un regalo a la mamá. Pero no que dije, yo como marido, Para ti que eres la mamá.
1: Claro, a eso se refiere.
3: A eso me refiero, ¿no? Porque el papá se tiene que poner con los hijos para el regalo a la mamá y la mamá, la mamá tiene que pedirle plata al marido para pasarle plata a los hijos para regalo para el papá.
1: Claro.
3: Soy muy machista.
0: No, yo también voy a tener que dar plata para que compre mi regalo.
3: Ah, también va a estar lo mismo.
0: Obvio.
3: Pero ya van a ser adultas y ya iban a trabajar.
0: Por supuesto, ya iban a tener la opción
3: ahí
0: de.
3: Ahí van a tener la opción de decir. ¿Qué le vamos a regalar?
0: Ahora, ojo que hay mamás, por ejemplo, o papás que empiezan, hijo, ¿cómo estáis? Bien. Oye, pucha, sé que tengo un problema. ¿Qué te pasó? Puta, se me están acabando las cremas.
1: Ah, claro.
0: Mensaje subliminal.
1: Cuando va a ser mi cumpleaños, yo siempre subo como mensajes de libro, qué libro ya. Me gustaría, o qué libro me falta. O...
3: Un libro cocina.
1: Oye, si uno. No, menos un libro cocina. Ese lo tendría ahí guardado. No, libro cocina. Ay,
0: pero Yari, si los libros de cocina vienen hasta con la explicación, paso uno. Haga esto, paso dos, haga. ¿Cómo no hay así con ningún. Ni siquiera con un libro de cocina?
1: Pero no me entretiene, po.
0: Pero si usted dice que usted lee mientras cocina, ya, pues agarra tu libro de cocina.
3: Y va leyendo y cocinando.
0: Y va leyendo y cocinando.
1: No, no quiero.
3: El otro día me puse a hacer una carne mechada.
0: ¿Ya?
3: Me puse a hacer una carne mechada, estaba ya, tenía ya hora y media cocinándose.
0: ¿Ya?
3: Ya estaba a punto de sacarla. Ya dije, este es el punto final y le agregué el vino tinto. Para que le diera el toque a la carne.
0: ¿Ya?
1: Tiene que haber quedado filete.
3: Le pongo el vino tinto y la dejo a toda llama. No quedó filete, quedó mechada. Ay, bueno.
1: Yo sabía que vaya a ir a la cosa.
3: Ya. Y resulta que la pongo a todo fuego para que pegara el hervor el caldito vino.
0: ¿Ya?
3: Y de ahí bajarlo. Y voy a la otra sala y están dando el jardín de Olivia.
1: Ah, ya.
0: De oliva.
3: El jardín de oliva.
0: Olivia.
1: Pero nunca sale Olivia.
3: No sale nunca. Sale Clemente, salen todos menos la Olivia. No sé, el otro día salió. Y me quedo pegado en la tele. viendo el jardín de Olivia.
1: Bueno, Yari.
3: Cuando de repente se terminó la teleserie. Y cuando se terminó la teleserie me acuerdo que había dejado puesta la carne en mi chat.
1: Carne a la cremé.
3: Y voy. Y estaba la olla negra.
0: Más que tu conciencia.
3: Más que la conciencia, así que tuve que sacar las cuatro presitas que tenía ahí de carnecita. Que era un sobre costilla. Y tuve que cortarle todo lo quemado a la carne. Y menos mal que no se quemó hasta adentro. Ah. Así que le saqué los cuatro costados a la carne. Y tuve que decir la charla, pero igual que agarró un tonito quemado, pero igual estaba buena.
1: Ya, pero al menos estaba comible.
3: Estaba comible.
1: Pero él se puso a ver el jardín de Olivia.
3: Estaba con un olor a vino quemado. Pero con la palta y con el tomate pasó piola.
0: Pasó piola.
3: Por ese gusto dije, no, esta es carne al vino tinto quemado. ¡Pum!
6: Hola.
1: Ahí está la Raquelita.
6: Que sea un buen inicio de semana para ustedes.
3: Gracias.
6: Aquí lo estoy escuchando. Ah, yo ayer lo pasé tan bien que no sé por qué hoy día amanecí con una sed.
3: ¿Una caña?
1: Ah, sed.
3: Oye, el tema no fue la carne. El tema era cómo le digo a la injusta.
1: Ah, ay, también tiene una injusta.
3: También
1: una
3: injusta. ¿Cómo le digo? ¿Cómo le muestro la olla a la injusta? Y le dije, yo. Déjela en remojo, me dijeron. Y yo le dije, se me chispoteó.

0: miércoles.
1: Ya, señora, señor, regálele a su papá lo que quieran, porque tuvo la opción de que se diera a entender y no, nadie explicó.
2: Oye, estábamos hablando de los asaditos, que también a los papás nos gusta mucho tener asado. Yo le voy a dar un secreto. La pulpa de cerdo, ¿ya?, que es buena carne para el asado, háganla a la parrilla.
1: A la parrilla.
2: A la parrilla. Asado con orégano, con salsita, que quede muy rico. La doran por un lado.
1: Ya.
2: La dan vuelta y la doran, pero no con fuego fuerte, sino con fuego suavecito. Fuego, que quede doradita. Después que está doradita, abran un pliego de ese papel de aluminio que venden en el supermercado. ¿Aluminio?
1: Sí.
2: Meten la carne adentro y la envuelven en el papel de aluminio y la cierran a los lados y la dejan ahí en la parrilla.
1: ¿Ya?
2: Por lado y lado la van dando vuelta. Una hora después, abran el papel de aluminio y se van a encontrar con la pulpa de cerdo que el jugo le hace así.
3: O sea, va a quedar jugosita.
1: A ver, tú la envuelves en el papel de aluminio y la dejáis encima de la parrilla.
2: Encima de la parrilla, con el fuego. Pero los jugos quedan todos dentro. Quedan todos dentro del aluminio.
1: Cerraste en los extremos.
2: Claro, queda todo adentro, no se pierde nada, jugo,
3: no
2: y la carne.
3: Nada,
2: y la carne te queda completamente asada.
1: Pero igual hay que pegarle una cocida por ambos lados. Suave, con fuego suave.
2: Primero, antes de meterla al aluminio, hay que dorarla y asarla.
1: Asarla.
2: Ajá. Asarla por un lado, la asadita, la doras al otro lado. Cuando está lista, la metes ahí planchadita o la cortas en pedacitos. Cosa que te queda abierta una lonja. La doblas.
1: ¿Unos dos o tres doblés?
2: Sí, unos dos o tres doblés, eso no importa. Pero que no te caiga el juguito por la orilla, lo doblas como un sobre y la dejas en la parrilla ahí y la vas dando vuelta. Y se termina de asar, pero con todos sus jugos adentro. Y cuando la sacas, te comes un mousse de carne.
1: ¡Oh, qué buena!
2: ¡Rica!
3: O sea, queda jugosita.
2: Jugosita, y no carne seca como uno se acostumbra a comer la carne. Quienes comen carne de cerdo normalmente la comen seca.
1: No, y aparte que te va a quedar con juguito, te va a quedar más blandita.
2: Blandita, pues si hasta los que tienen dientes romo pues la pueden comer tranquilamente. Dientes desgastados. Pero queda suave, suave.
1: Yo me acuerdo, no me acuerdo, un tío una vez hizo en una, claro que él puso dentro de la carne, dentro de una udinera. La udinera la tapó con papel de aluminio. Y la coció en un horno de barro.
2: También queda bueno.
3: Oh, el horno de barro queda rico.
1: Pero no me acuerdo si era chivo o era cordero. Pero uno de los dos lo hizo una udinera. Oye, quedó, pero en su jugo.
2: Ya, el tema es que no permitas que los jugos se vayan. Cuando los jugos se van, no tiene ni un brillo la carne. Ni un brillo la carne. ¿Por qué? Porque queda seca.
1: Claro, y generalmente en la parrilla tenemos ese tema de que la carne queda muy seca.
2: Por eso
1: es rico el asado en parrilla, pero...
2: Por eso que el asado, por ejemplo, de vacuno, hay que comerlo en la parrilla.
1: Pero al horno no queda mala la carne, ¿eh?
2: No, pero igual se te seca cuando se te enfría. Se enfría y se seca.
1: Pero al horno tú también le puedes envolver con aluminio.
3: También, yo he visto gente que
2: también,
3: lo hace.
2: También, se demora un poquito más nomás.
1: La gracia del aluminio que mantiene en su interior
2: el calor y los jugos.
1: En este caso los jugos.
2: Sí. Los jugos y la sal que tú le echas se activa ahí con los jugos de la carne y al final se mezcla todo, pero queda muy rico.
1: Y ojo,
2: se aprovecha la carne.
1: Si uno va a hacer, por ejemplo, una carne a la olla o una carne a la parrilla, generalmente hacerla con sal gruesa.
2: Con sal parrillera.
1: Con sal parrillera.
2: Sal parrillera. No es lo mismo que la sal fina.
1: No.
2: No es lo mismo.
1: No, no es lo mismo.
3: Y yo antes sí pensaba que era lo mismo.
2: No, no, no.
3: Pero
2: es lo
3: después
2: mismo.
3: No.
2: Y con el fuego. A lo más mínimo. Tiene que ser lento. Hay gente que se pone ansioso con los asados y lo apura los asados.
1: Me acuerdo que nosotros fuimos a la playa tiempo atrás y ahí compramos un saquito de sal de mar.
2: Barato.
1: Barato, 500 pesos. 1500 pesos, algo por ahí. Y un saquito grande.
2: Un saco
1: y
2: largo.
1: Alargado.
3: Y sabes que
1: espectacular la sal para la parrilla.
2: Rica, rica. Le pegáis un apretón en la 1-2-3 o en la juguera. Poquito para que no quede tan grande. Listo. Te queda, pero.
3: Yo compro porque me gusta comer con ciruelas verdes.
2: A mí me gusta porque me gusta con limón. Me gusta escarbar el limón con una cuchara y echarle sal de mar.
3: Oh, pensé que era la única.
2: Y me como el limón entero con sal de mar.
1: Igual que cuando uno de repente camina mucho, por ejemplo. Una gente que camina durante todo el día, llegar en la tarde a la casa, poner a hervir el hervidor para acá la redundancia. echar esa agüita caliente en un recipiente con un poquito de sal, de sal de mar, espectacular. Y esa agüita después te hace una sopa y
0: ¡ay, rico!
1: Un caldo de pata.
0: Se queda más bueno que el pan con chancho.
3: No, y a esta altura vamos a tener que hacer de estos caldos
1: un caldo de pata.
3: De pata,
0: claro, es que hay que aprovechar, hoy en día hay que aprovechar todos los recursos.
1: Claro.
0: Oye, pues si la chicha más rica es la que se pisa con los pies cochinos, pues.
1: Sí,
0: sí, para la tele nomás que se tienen cuidado si la gente se mete a pisar la uva para allá, para allá, para abajo, pero así nomás.
3: Sí.
0: Ah, está con callo, Juanete, póngale.
1: Y los vinos son buenos.
2: ¡Ay, hombre!
1: Oigan, nos comenzamos a despedir. Invitación para que no se peguen del dial. Ya vienen los próximos minutos por el 99.9, que está de aniversario, cumpliendo 11
0: muchas
1: años
0: gracias,
1: de vida.
0: Muchas gracias.
3: Está cumpliendo años la radio y Don Peña.
0: Nicolás.
1: Ya viene.
0: 11 años. Con gusto a poco.
1: Y por Vía 7.
3: Se viene el Vía Ranchera.
0: Mira, qué bueno. Buena programación.
1: Exacto, ya se viene la celebración de los 11 años. ¿Dónde vamos a celebrar todo esto?
0: En la luna.
3: En la luna. ¿Ya se sabe o no?
0: No sé. Puede ser. ¿Dónde podríamos hacerlo?
1: En la casa del jefe.
0: En la casa del jefe.
3: Bueno. Con el Bruno.
0: Con el Bruno.
1: Bueno, es que tenemos tres jefes, pues la casa de uno de los tres, pues.
3: Ah.
0: ¿Cuál de los tres jefes será más rajado con la casa ni uno?
1: Yo creo que el de allá arriba.
3: Puede
0: no
3: ser.
0: No creo, no le dan ¿no? permiso.
3: Ah, tiene una injusta también.
0: También tiene injusta.
1: ¿Y el de Nari?
0: No, no tengo idea.
3: No, ese no.
1: ¿Y el de
3: ninguna manera.
1: ¿Y el de acá?
3: Menos.
1: Hola, que están mal los jefes. Bro. ¿Y en tu casa? ¡Menos!
0: Póngale nomás. ¿Me la dejas limpiacita nomás?
3: Yo presto mi casa, pero es muy lejos.
0: Por eso que la presto.
1: No, pero a ver, entre tu casa y la de la Yari, ¿cuál está más cerca?
0: La mía.
1: ¿Cuántos kilómetros hay de aquí allá?
0: Ah, pero aquí, pues. Acá por la principal.
1: Ah,
3: buena.
1: ¿Y con piscina?
0: La piscina ya la desagüe la piscina.
3: Mejor me puedo meter a la piscina.
0: Podemos hacer el asado dentro de la piscina.
1: Ah, mira.
3: Ah, buena.
0: Ya está desagüeita.
1: ¿Te imaginas un asado dentro de la piscina?
0: Y busqué, ¿no?
3: Nunca antes visto.
0: Todo dentro de la piscina haciendo el asado. ¿No sería malo?
1: Jefe, está escuchando, ¿no?
3: Aquí estamos, en la piscina de Don Peña.
0: En la piscina, y todo en la foto dentro de la piscina.
3: Sí, bueno,
1: ¿para qué voy para allá?
0: ¿Para qué andar pagando?
3: Don Fernando tiene piscina.
0: ¿Sí?
1: Lo quiere gastar allá, lo gastamos en carne acá. Pues.
0: Además, y me dejan para la semana. No es que la hilacha quedan en la casa.
1: Claro.
0: Claro.
1: Ya, nos vamos. Gracias por la sintonía. Cuídense.

0: 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Más Radio, la cadena del Maule Sur, indica la hora. 12 horas, 58 minutos.
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Bienvenidos a las bellas canciones del ayer en Con Gusto a Poco. 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

Con gusto a poco todos los días, disfrutándolo en este horario. 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

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Con gusto, a poco seguimos disfrutando.

Los boleros sonando también en esta hora en nuestro programa de Con Gusto a Poco. Oye, qué bonito, ¿eh? Poder disfrutar estas canciones tan relajaditas, tan calmadas, tan suavecitas. Saludos para Edelmira de las Rosas, que está viendo y escuchando la radio allá en la ciudad de San Carlos Ñuble. Saludos para mi hermana Ruth también ahí, que están pegaditas a la radio, siempre atenta a la radio, a la programación. Los boleros, sin duda, tienen un origen cubano, surgido a finales del siglo XIX en Santiago de Cuba, con gran arraigo también en el país del norte, México. Reconocido por sus letras apasionadas, de ritmo pausado, considerado patrimonio inmaterial de la humanidad. Es un pilar de la música hispanoamericana, inmortalizado por tríos y cantantes como Los Panchos, Agustín Lara, Luis Miguel también ahí tiene una selección de boleros bastante bonitos. Pero hay muchos que tienen boleros bonitos, como por ejemplo Sabor a mí, Solamente una vez, Amé la vida, Bésame mucho, un clásico interpretado por innumerables artistas, incluidos Los Panchos, El reloj, Contigo en la distancia, un referente romántico a menudo asociado a Lucho Gatica también. Es la historia de un amor como no hay otra igual, que me hizo comprender todo el bien, todo el mal. Es la historia de un amor. Esa podríamos tocar ahora, ¿cierto? Es la historia de un amor. Es la historia de un amor como no hay otra igual, que me hizo comprender todo el bien, todo el mal. La vamos a escuchar ahí con Luis Miguel. Vamos a saludar nuevamente ahí a Edelmira de las Rosas, que está pegadita a la TV. Ya, a comerse toda la comida nomás, Edelmira de las Rosas. 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Vamos con Luis.

0: 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Más Radio, la cadena del Maule Sur, indica la hora. 13 horas, 1 de la tarde, 33 minutos.
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0: con gusto poco todos los días disfrutándolo en este horario. 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Con gusto a poco, seguimos disfrutando de la buena música y la compañía del 99.9. Oigo una voz que me dice nuevamente.
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Así llegamos al final de nuestro programa Con Gusto Poco el día de hoy, agradeciéndole a nuestros auspiciadores, como lo son Empanadas Marisol, Cerrajería 24-7 y Empresa de Taxis González. Nos reencontramos en una nueva jornada con las canciones del recuerdo. Con Gusto a Poco.

Con gusto a poco, llega a su fin. Nos encontramos de lunes a viernes, de 13 a 14 horas, a disfrutar de aquellas canciones que nos erizan la piel.

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3: 14 horas, 2 de la tarde, en punto.
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8: El Ministerio de Relaciones Exteriores, a través de su canciller subrogante, Patricio Torres, informó que investigará a funcionarios que habrían hecho contracampaña a la expresidenta Michelle Bachelet, ello en su postulación a la Secretaría General de la ONU. Fue a inicio de esta semana cuando el diputado socialista Nelson Venegas acusó este hecho y envió un oficio a la cartera. El rey de España, Felipe VI, hizo un llamado a proteger siempre y a toda costa la dignidad de las personas, para él la mejor garantía frente al autoritarismo, en el acto de entrega del premio Rey de España al Museo de la Memoria y de los Derechos Humanos en Chile. Tras entregarlo en la Universidad de Alcalá, el rey consideró que es un ejemplo para el mundo y para Iberoamérica, una casa de los recuerdos de la memoria. Así hemos revisado una nueva edición de Modo Noticias a la Hora. Luego hay más informaciones.
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Así es, en este lunes, ya lunes 11 de mayo, saludando a Estela. Así es, un saludo cordial para todas las que llevan este nombre, Estela, y por cierto también a quienes están cumpliendo un año más de vida, aquellos cumpleañeros y cumpleañeras.

Así es. Las estelas estelitas se encuentran de onomástico en esta jornada. 2:13 PM. Así es, 2:13 PM. Tenemos una temperatura ambiental en la comuna de... Está agradable, ¿eh? 17 grados Celsius. 17, entonces, grados. Y se espera una máxima para hoy de 19 grados Celsius. Época primaveral, sin embargo, estamos en las mañanas muy heladas, las noches también, pero estos cambios y buenas temperaturas agradables por lo demás, creo que hacen de mejor, hacen tomar el día con más optimismo, más vitalidad, ¿cierto? Claro, aunque no se note, claro, pero de igual forma estamos contentos. O sea, mañana también vamos a tener la misma panorámica de hoy día, 19 grados la máxima, 6 grados la mínima. Hoy día la mínima fue de 5 grados, así es. ¿Cómo habrán chubascos? ¿Lluvia vendrá? No, hasta el próximo domingo. Así que durante todos estos días vamos a tener buenas temperaturas, temperatura agradable. Así que es lo que le podemos informar. De igual forma vamos a estar actualizando, porque así como otras veces hemos anunciado chubascos, luego ya estos se han disipado completamente. Todo es cambiante, todo es relativo también. Así que de igual forma vamos a ir actualizando como corresponde el tiempo climatológico. Así es. Vamos a continuar acompañándoles con música de soul a esta hora. Él no te da. En sentido común, 2:14.

2 de la tarde con 19 minutos. Continuamos acompañándoles a través de la 99.9. A eso de las 15 horas, 3 de la tarde, nos enlazamos con la 106.1. Día soleado, grata temperatura en la comuna. Así es. Aunque esto podría variar, no creo, pero al menos en otras regiones. ¿Por qué? Porque, porque todos sabemos, ¿cierto? Que hay una niebla matinal, luego nubosidad baja, ¿cierto? Sin embargo, las temperaturas se empiezan a incrementar durante el paso del día, las horas del día, así que creo que es bastante buen augurio para poder seguir disfrutando, ¿cierto? Estos solcitos de otoño que también nos hacen. Al menos en Santiago se estima que un cambio drástico aparecerá el jueves y este viernes, ya que las máximas bajarán hasta los 27 grados Celsius. Se va a notar abiertamente otoñal. La jornada del 15 de mayo, así se manifestará la probabilidad de algunas gotitas en la provincia de Chacabuco, en los sectores de Cerro. Así es. Al menos en la región metropolitana, la cobertura gris baja continuará el miércoles por la mañana, con las nubes altas por la tarde y nieblas en el sector poniente. Las extremas oscilarán entre los 8 grados Celsius y los 23 grados Celsius. Esos 23, sin duda, deberían estar más para el centro-sur de nuestro país, más que quedarse en el centro. Pero es parte del dinamismo, ¿cierto?, de la región metropolitana, dado las condiciones también geográficas. Así es. Hasta temblores se han dejado sentir, claro, en nuestra región. Así es, despertó este fin de semana, ¿cierto?, con este sacudón bastante importante, claro. Movimientos del cinturón verde de la Tierra, dicen, hay un estudio que comprueba que la vegetación se desplaza al noroeste. Así es, pero al menos respecto a lo que es la vegetación. Más adelante vamos a comentarle acerca de estas, no alerta, sino que este estudio que se le ha estado realizando hace bastante tiempo, bastantes años, al volcán o al complejo, ¿cierto?, de Laguna del Maule, donde ha estado manifestando ciertos movimientos hace algunos días, y siempre está, digamos. Sin embargo, algunos que son más perceptibles, más se pueden sentir, ciertamente. Por lo mismo, también están parando las antenas, ¿cierto? Todos los organismos, ¿cierto? Hay todo un aparato tecnológico, ¿cierto?, que van midiendo también todo lo que es el calentamiento del agua y también el movimiento también de lo que es la Tierra. Así que es importante también el énfasis que se le van colocando, digamos, en los estudios y que han permanecido durante el tiempo. Es importante también porque todo el mundo habla de este mega volcán, ¿cierto?, que no entra en erupción hace una cantidad enorme de años y que en algún momento puede suceder, y no va a tener un efecto, digamos, tan local, dado la magnitud, es a nivel regional, provincial, regional. Así que es importante de seguir manteniendo todos los estudios, las alertas encendidas. Vamos a continuar acompañándoles con música. Luis Vázquez y Que no te quepa. Así es, que no te quepa duda, a esta hora en Radio FM+.

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1: 14 horas, 2 de la tarde, 27 minutos.
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0: Ahí estábamos escuchando al español Alejandro Sanz con Corazón Partido. Cuando son las 2 de la tarde con 50 minutos, así es, nosotros los saludamos cordialmente a todos ustedes quienes están en sintonía de la radio en cualquier punto de la comuna, en cualquier punto también de la actividad que esté realizando, quizás está descansando, post almuerzo, está tomándose un cafecito, un cortito, ¿cierto? O un larguito, lo que esté tomando, ¿cierto? O está en el trabajo, está en el transporte colectivo, transporte público, privado, de pasajeros, donde esté, en la oficina, ¿cierto? En el colegio, tiene prohibición de celulares, pero no de la radio, al menos en las cocinas, a tantas manipuladoras de alimentos que escuchan diariamente la radio, se dejan acompañar en cualquier punto de la comuna, la provincia, la región y también del país. Así que un saludo para todas y cada una de ustedes. En la casa, en la agricultura, en el campo, en la ciudad, en cualquier lugar, nuestro más cordial saludo para ustedes. Recordad que nosotros estamos de aniversario, ¿eh? Mes de mayo, mes de aniversario de Radio FM Más, ¿eh? O Radio TV en el 99.9, estamos de aniversario. ¿Cuánto es la cantidad de años? Si no me equivoco, 11 años. 11 años, ¿eh? Claro. El año pasado recolectamos años cada, y vamos sumando, ¿eh? Claro, así que este es mi tercer año en radio allá. Bueno, pues ahí ya va a ser los 3 años. 3 años y fracción y algunos meses. Y eso que vine a hacer práctica como 2 meses nomás. Y todavía sigo siendo alumno en práctica en la radio. Claro, claro. Así que efectivamente, 3 años y fracción. Pero nosotros como medio de comunicación, 11 años ya de vida. Así que desde ya se agradece. Hemos recibido algunos saludos, por cierto. Así que nosotros somos inmensamente agradecidos por vuestros saludos. Así que sin duda vamos a ir recibiendo más también, ¿eh? En video, ¿cierto? En audio y video, audio y video, para irlos promocionando también o subiéndolos a nuestras múltiples páginas de comunicación, ¿eh? Redes sociales, etcétera, etcétera y etcétera. 2:53 PM. Yo le quiero comentar, dentro de otra arista de las comunicaciones y de la información, que tiene que ver con el subsidio de arriendo. Usted dirá, ¿por qué tiene que ver? Claro que sí, porque la radio es ¿para qué? Para informar, para entretener y educar, principios básicos de todo medio de comunicación. Entonces, informar acerca de tanta gente que está esperando esta información, ¿cuándo empezará el subsidio de arriendo? ¿De cuánto es? ¿Yo puedo optar o no? Son cuestionamientos preguntas que cada persona lógico que se haga. Y nosotros como medio le vamos a entregar dicha información. Bueno, el subsidio de arriendo. ¿Cuánto ingreso debo tener para postular? Es importante. Bueno, este es un aporte temporal, ¿ya?, del Estado, que permite a las familias cubrir mensualmente una parte del alquiler de una vivienda, otorgando una solución habitacional temporal y flexible mientras se ahorra para una casa propia. Qué importantes datos, ¿eh? Para acceder a este beneficio, los postulantes deben acreditar una serie de requisitos económicos y sociales, siendo el rango de ingresos mensuales uno de los puntos más consultados y que debe registrar el grupo familiar para calificar. Así es, porque es una postulación, ¿eh? Claro. ¿Cuál es el ingreso requerido para el subsidio de arriendo? Bueno, de acuerdo al Ministerio de Vivienda y Urbanismo, MIMBU en sus siglas, el núcleo familiar debe acreditar un ingreso de entre las 7 UF y las 25 UF mensuales. ¿Ya? No obstante, si el grupo es mayor a 3 personas, el tope máximo de ingresos aumenta en 8 unidades de fomento por cada miembro adicional que supere ese número. ¿Cuál es el monto del subsidio de arriendo? Bueno, el subsidio entrega una cantidad total de 170 unidades de fomento, las cuales pueden usarse cada vez o de manera fragmentada por hasta 8 años. Además, el monto se distribuye en pagos mensuales que cubren una parte del arriendo. el monto general, el monto general, ¿cierto? El Estado entrega un tope mensual de 4,2 UF. En este caso, el valor del arriendo de la vivienda no puede superar las 11 unidades de fomento. También zonas extremas y región metropolitana. Ya en Arica y Parinacota, Tarapacá, Antofagasta, Atacama, Metropolitana, Aysén y Magallanes, el subsidio aumenta a 4,9 unidades de fomento y el tope del valor del arriendo permitido sube a 3 unidades de fomento. ¿Qué necesita usted para postular el subsidio de arriendo? Bueno, para participar en este, en el llamado, los grupos familiares deben cumplir con las siguientes condiciones. Presta atención: ser mayor de 18 años, contar con cédula de identidad vigente. Las personas extranjeras deben presentar cédula de identidad para extranjeros. Postular al menos con el cónyuge, conviviente civil, conviviente o hijo. No aplica para mayores de 60 años, quienes pueden postular sin núcleo familiar. Mire qué importante. Estar inscrito en el Registro Social de Hogares y no superar el tramo de calificación socioeconómica del 70%. Acreditar un ahorro mínimo de 4 unidades de fomento en una cuenta de ahorro para la vivienda al momento de postular, la cual debe estar a nombre de postulantes o cónyuge o conviviente civil. ¿Qué le parece? ¿Cómo pues se puede postular al subsidio? Bueno, el proceso de postulación se abre a través de llamados nacionales a lo largo del año. Existen dos modalidades para realizar el trámite de forma gratuita: en línea, a través del sitio web del MINBU, ingresando con clave única, ¿cierto? Y esta opción es la más rápida porque permite cargar los documentos de forma digital. Y también está la otra opción, que es formato presencial, acudiendo también a la oficina del MINBU regional o a los puntos de atención presencial que se habiliten durante las fechas de postulación. ¿Qué le parece? Y le entregamos esta información completamente gratuita, sin ningún costo para el auditor, ¿eh? Ni para el oyente, que es el mismo, ¿cierto? Ni para el televidente, en forma gratuita. 2:57 p.m. en nuestra función, por cierto, que gustosamente le entregamos esta tan valiosa información para cada uno de ustedes. 2:58 p.m. hora de quedarnos con nuestro espacio publicitario.
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2: 14:02 p.m, 58 minutos.
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10: La Comisión de Evaluación Ambiental aprobó el estudio de impacto ambiental de la futura línea 8 del Metro de Santiago, lo que permite la ejecución de las obras, destacó la Delegación Presidencial Metropolitana. La línea 8 conectará las comunas de Puente Alto, La Florida, Peñalolén, Macul, Ñuñoa y Providencia en 26 minutos, estimando así una reducción significativa en los tiempos de traslado para millones de capitalinos. Los canales de televisión chilenos asociados en Anatel, Canal 13, TVN, Mega, Chilevisión, TV Más y La Red informaron la presentación de una demanda ante el Tribunal de Defensa de la Libre Competencia en contra de Google. La acción legal acusa a la compañía tecnológica de cometer abusos de posición dominante tanto en los mercados derivados de los motores de búsqueda como en la industria de la publicidad digital. Así hemos revisado una nueva edición de Modo Noticias a la Hora. Luego hay más informaciones.
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Decía, claro, el título, no siquiera el título, la letra de la canción en el final. Nosotros en el inicio de este bloque saludamos a quienes están en sintonía de la radio. Por cierto, aquellos que se suman en este preciso momento a través de la frecuencia modulada estéreo de la 106.1 en Retiro, en Parral, en San Carlos, Ñuble, Chillán, así es, Cauquienes y toda la provincia, también a través de la 99.9, también frecuencia modulada estéreo. Por el canal de televisión somos Maule TV 3.1 en HD 76 análogo, y por la señal online para todo Chile y el mundo por la www.masradiotv.cl. Como decía nuestro colega, ¿cierto? En modo off, ¿no? En forma grabación, 11 años, estamos de fiesta, así durante todo el mes de mayo, estamos contentos, aunque sí, estamos motivados nosotros, aunque muchas veces nos cuesta demostrar nuestra

y tan bullado, ¿cierto? Y tan amplio planeta llamado Tierra. Así es, en diferentes lugares de Alemania, de México, de Brasil, Argentina, del Perú. Así es, Bolivia, no tenemos a nadie en Bolivia, no tenemos. Delante conversé con alguien de Bolivia, ¿sí? De la ciudad de Santa Cruz. Así es, Santa Cruz. No queda tan lejos, digamos, o sea, no queda tan, digamos, para, ¿cómo se puede decir? Como en altitud, digamos, me refiero. Nosotros estamos aquí, estamos a nivel del mar, ¿ah? Claro, entonces eso es importante, importante, muy importante. ¿Quién no está por acá? Ah, ya, muy bien. Muy importante de tenerlo en consideración a la hora de, bueno, para nosotros, por cultura general, ¿cierto? Pero también, si tomamos avión en algún momento, nos vamos a dar cuenta inmediatamente, nuestros oídos se van a dar y por ende nuestro organismo se va a dar cuenta inmediatamente. La altura, o cuando escalamos un cerro, ¿cierto? O vamos a un país en el altiplano, un poco que esté a mayor altura que el nuestro, nos vamos a dar inmediatamente cuenta. Si nosotros nos damos cuenta, bueno, es que vamos a caer inconsciente, digamos, por lo mismo, ¿cierto? Después, cuando volvamos en sí, ahí vamos a saber, digamos, al menos quien nos mastique la hojita de coca, ¿cierto? Que también ayuda para no apunarse, digamos, ayuda bastante el masticarla. Claro, por las sustancias también que tiene, digamos, pero la hoja original, digamos, ¿hay original o no? Natural, a eso me refiero, es que hoy en día ya creo que es natural, pues ya está, ni el pollo de la casa, ¿cierto? El que anda comiendo maíz, ¿cierto? Es natural, porque está todo de alguna forma, las mismas semillas, los mismos, hoy en día ya prácticamente que es natural, ¿ah? ¿Eh? Ni la tonka tomi sigue natural. Con mi pelo. Porque había un eslogan, ella misma decía que era natural, claro, después de los de su separación, ¿cierto? Con el señor de los relojes, o sea, del señor de los, del maestro, digamos, de los relojes, el señor de los maestros, ¿cierto? Que era aquí un guía espiritual, ¿eh? No hay que bajar el perfil tampoco a ese tema, porque era un tipo experto en la parte espiritual, ¿cierto? En su maestría y en el trabajo psico espiritual que tenía para con Tonka Tomisic, ¿cierto? En su momento, por cierto, y era como su manager, su maestro, su gurú, ¿ah? Dicho en otras palabras, pero bueno, todos sabemos en qué terminó todo ello, pero sigue siendo gurú, ¿ah? Sigue siendo maestro, tiene toda su fanática también, así que no hay que quitarle crédito. Ahora bien, el punto está en qué, en dónde estaba, en el altiplano, claro, la altura. Delante estaba conversando con alguien de Santa Cruz, de Bolivia, y es verdad, por cierto, el tema de que muchos dicen, no, es que son coqueros, ¿cierto? Mastican la coca para no apunarse, porque estamos acá, estamos a nivel del mar, entonces, así como cuando uno está acostumbrado al organismo, ¿cierto?, a estar en esta, digamos, digamos, a esta altura, todo el organismo, usted sabe que el ser humano es adaptable a todo clima, y por lo mismo ellos tienen que venir también cuando, bueno, están en trabajo de temporada, por cierto, todo en regla, la gran mayoría, y tienen que masticar la hojita de coca para no apunarse, justamente para no desmayarse finalmente y no perder su conciencia. Entonces lo mismo que uno sucede también cuando viaja al altiplano, es masticar hoja de coca o también alguna pastillita, pero es impresionante el nivel también que de agentes positivos, ¿cierto?, que tiene la coca, ¿cierto?, la hoja de coca para masticarla y no apunarse. Así que eso. Así que es importante saber que estamos a la altura estamos a nivel del mar, ¿eh? Así que, bueno, si usted no se da cuenta de eso, en algún momento va a tener que escalar un cerro y ahí se va a dar cuenta con el zumbido del oído, se le van a tapar los oídos, suba un avión, ¿cierto?, o viaje también al Machu Picchu, ¿cierto?, o algunos países del altiplano. En Bolivia, bueno, ahí en Bolivia no tenemos saludos, ¿cierto?, no tenemos saludos, pero sí del Perú, de México, diferentes lugares de México, estados de México y de otras nacionalidades también. Así que estamos celebrando mayo 11.

0: 15 años de vida, así que estamos recibiendo vuestros saludos. Eso es. Las 3 de la tarde con 18 minutos. Vamos a continuar acompañándoles con música en sentido común. Así es, hoy día es lunes 11 de mayo. Saludando a las Estela. Y por cierto, a quienes están cumpliendo un año más de vida, los cumpleañeros, siempre es importante, porque hay gente que dice, no, ¿sabe que usted nunca me saluda? Adelante, como decía una señora, y me decían, oiga, la escuchamos todos los días, somos cerquita de donde está usted, pero usted no se da cuenta que somos de ahí, somos vecinos. Bueno, es que eso será, pues, ¿cierto? Uno no se da cuenta, pero ustedes sí, pues, así que un saludo también si es que ya han llegado a casita, escuchando la radio, dejándose acompañar también. Algunos no escuchan radio, ven televisión y nos observan ahí durante todos los días, así que ahí un saludo para... Ahí está mi camarita, ¿cierto? Los saludamos también a nuestros televidentes, que están llegando cada vez más, a diferentes lugares, también de Colbún, de Colbún, Parral, otro día de Los Olivos, sector Los Olivos de Parral, y de otros lugares, así que Cauquenes, San Carlos, Ñuble, para todos lados y en todos los sentidos. Ya vamos con música, vamos a quedarnos con Jean Carlos y Pitbull, así es, en sentido común.
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0: Más Radio, la cadena del Maule Sur, indica la hora. Son las 15 horas, 27 minutos.
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rayos de sol, claro, los rayos de sol que estamos observando, estamos sintiendo también en estos precisos momentos cuando acá en la comuna tenemos una temperatura ambiental de 18 grados Celsius, así es. Lo alcanzamos a eso de las... ¿A qué hora? A las 3:47 minutos, justamente la hora que tenemos con la canción Rayando el Sol de Maná, claro. A esta hora, 15 horas, 3 de la tarde, claro. 15:47 minutos de este lunes 11 de mayo. Tenemos actualmente en la comuna 18 grados Celsius y se espera una máxima de 19 grados para esta jornada. ¿Qué le parece? Me parece bien que a usted también le parezca excelentemente bien. A una temperatura agradable por lo demás. Así que, se ha extendido también en la parte central de nuestro país. Así es, Santiago, región metropolitana, también están bastante contentos por esto, este clima, ¿cierto? 20 y tanto, 18 grados, 15, hasta 20, hasta 23, de hecho. Así que, es como no creerlo, digamos, pero estamos completamente en época otoñal, así que todo esto es variable, hay que aprovechar mientras dure, ¿eh? Decía un refrán, aproveche mientras dure. Claro, porque si no, después lo que no se aprovecha se va, se lo lleva el viento, se ahoga, ¿cierto? Se lo lleva el río, el barro, el lodo, etcétera, etcétera. Hay que aprovechar como venga en el momento actual, así es. 3:48. Yo le quiero comentar también que hay que... Esto no hay que aprovecharlo, nada, sino que hay que sentirlo nomás porque estamos obligados. Estamos obligados a... Ya lo voy a comentar. Tenemos un llamado telefónico, así que vamos a quedarnos con nuestro espacio publicitario. Y al regreso vamos a continuar acompañándoles con más música en Radio y TV.

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0: 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Son las 15 horas, 59 minutos. ¿Tu celular está roto, lento o crees que ya no sirve? 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
7: 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El Ministerio de Bienes Nacionales informó la renuncia de la seremi de Antofagasta, Camila Alonso, sumando 20 fallidas autoridades regionales en lo que va de la administración de José Antonio Kast. En un comunicado, la cartera informó que por motivos personales, la seremi de Antofagasta, Camila Alonso Claric, presentó su renuncia al cargo, la que se hace efectiva a partir del miércoles. Con esto ya son 20 las bajas de seremis desde que asumió la administración de Kast. Miembros de la Fuerza de Tarea EPA, en Cerrona, Portonazo y Abordazo de la Policía de Investigaciones, detuvieron a 4 sujetos quienes son acusados de realizar un portonazo el pasado lunes en Providencia. En el delito, uno de los delincuentes usó una UCI para dispararle y herir al conductor del automóvil robado. Se trata de Johnny Kiel Daniel Borges Ladera, de 25 años y de nacionalidad venezolana, y estaría vinculado al Tren de Aragua. Tiene además una orden de expulsión vigente desde el año 2025, debido a que es acusado de participar en secuestros. Así hemos revisado una nueva edición de Modo Noticias a la Hora. Luego hay más informaciones.
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Ya estamos de regreso, claro que sí, las 4 de la tarde con 9 minutos, así es, acompañándoles a través de la 106.1, la 99.9, nuestro canal de televisión 3.1 en alta definición, 76 análogo, también por la 76 análogo, claro, y por la señal online para todo Chile y el mundo, por la www.masradiotv.cl. Los otros días estábamos conversando con una auditora, ¿cierto? Que hace tiempo que no nos encontrábamos y me decía, ¿sabe qué? Me gusta que hayan cambiado el que se llama más Radio TV, ¿ah? Porque ustedes también salen por la televisión. Yo los observo, yo escucho todo el día con la tele en mi casa, los veo y también los escucho, ¿ah? También las entrevistas con los cantantes y todo, y los videoclips. Entonces yo después los voy al YouTube, los busco y logro conocerlos también de mejor forma a los cantantes. Así que es la importancia también de nosotros como medio de comunicación, ya en estos 11 años de vida, de poder llevarle a ustedes la misma información por diferentes canales. ¿Ah? Es la misma información, ¿ah? Con mejor resolución, con mejor calidad, con mejor sonido, y ese es el propósito, ¿ah? Ese es el propósito. Así que tenemos múltiples canales: 106.1, 99.9, 76 análogo, 3.1 canal de televisión también en alta definición, señal online, www.masradiotv.cl para todo Chile y el mundo. También hay unas páginas en YouTube, cuentas de YouTube, ¿cierto? También en Instagram y hasta en las aplicaciones del TikTok, hasta TikTok los pueden encontrar, ¿ah? Así que dicen, claro, porque como yo no tengo, digamos, muchas de estas aplicaciones yo no tengo, entonces, pero me han comentado nuestros colegas, así que me dicen, por favor, usted dígales que salimos por todos, tenemos todas esas aplicaciones. OnlyFans, no tenemos OnlyFans, creo, no me han dicho, al menos que alguien tenga en cuenta personal, bueno, lo puede hacer, digamos, así que lo puede hacer. Pero para que usted se coloque, se informe, ¿cierto? Y nosotros le comentamos acerca de todos nuestros múltiples canales de difusión, ¿eh? Creo que es importante hoy en día, dado la masividad también de la y en la E, estando inmersos y siendo parte también de lo que es la era digital, la IA, ¿cierto? La inteligencia artificial no nos puede engañar, ¿cierto? Porque puede reemplazar prácticamente todo, pero un alumno en práctica, ¿cierto? De locución jamás lo va a poder reemplazar. Yo le quiero comentar dentro de otro tema tan importante como es la inteligencia artificial, que ojalá que en algún momento podamos tener esta certeza, y es lo que la inteligencia artificial todavía no puede, ciertamente, en algún momento, en algunos años, cuando ya seamos un poquito más adultos, que aquellos que somos más jóvenes, ¿cierto? Podamos tener la fortuna de saber los terremotos, ¿ah? de anticiparnos, y si sabe que el día, este otro mes, el día no sé cuánto, el día 5 del 30 del febrero, ¿cierto? Vamos a tener un terremoto. Acá lo dice, mi teléfono dice, ¿no? Claro, entonces, o un dispositivo, ¿cierto? Que nos avise o nos sobreavise, ¿cierto?

hacia allá, pero bueno, falta todavía. Falta todavía cuando los rusos vengan a buscar a harta gente por acá, ¿cierto? Para como ingenieros, y logremos tener una estos niveles de conocimiento que son impensables aún. Y dicho lo anterior, el complejo volcánico Laguna del Maule está registrando enjambre de 150 sismos. SENAPRED declaró alerta temprana preventiva. El Servicio Nacional de Prevención y Respuestas ante Desastres, SENAPRED, declaró una alerta temprana preventiva para las comunas de San Clemente debido a la actividad en el complejo volcánico Laguna del Maule. Hasta la última actualización, los datos del Observatorio Volcanológico de los Andes del Sur, OVDAS en sus siglas, mostraron que la actividad volcánica del complejo ha provocado un enjambre de 150 sismos. 150. En el monitoreo de la alerta temprana preventiva, se indicó que las estaciones del monitoreo instaladas en las inmediaciones del complejo volcánico Laguna del Maule han registrado un enjambre sísmico asociado al fracturamiento de roca volcano-tectónico. Ese fracturamiento de roca volcano-tectónico, contabilizándose un total de 150 sismos. El más potente de estos movimientos volcanotectónicos, mire qué bonita palabra, volcanotectónicos, no, lo voy a decir, pronunciar de mejor forma, volcanotectónicos, ahí está, volcanotectónicos, ocurrió a las 12:09 horas de ayer domingo, 10 de mayo, alcanzando una magnitud de 2.0 y una profundidad de 3.9 kilómetros. Luego de esto, SENAPRED indicó que aún se registran sismos volcanotectónicos, pero de menor energía, por lo que el complejo mantiene, por lo cual, ¿cierto? El complejo mantiene la alerta técnica en nivel verde del Cernajeomin. Pese a esto, SENAPRED señaló que mantiene el perímetro de seguridad de 2 kilómetros en torno a la zona máxima de emisión de CO. Indicando la restricción de acceso a la zona indicada. Nos van a faltar, ¿cierto? La gente que de alguna forma y dicen, yo quiero tener una fotografía de la laguna. Bueno, por último, se informó que el Cernajeomin continúa la vigilancia permanente del complejo volcánico en línea y que SENAPRED continúa en las coordinaciones para alertar oportunamente y dar adecuada respuesta ante eventuales situaciones de emergencia producto de la condición volcánica. Es una condición, así que en cualquier momento puede provocar algo un poco más de que tenga mayor emergencia, por cierto, es lo que nosotros no queremos, pero bueno, es parte de cuestiones que nosotros, el ser humano, no puede manejar, ni tampoco la inteligencia artificial en la era que estamos viviendo. Quizás en el futuro podamos también como anticiparnos y, por cierto, saber de mejor forma si es que qué va a pasar ahí, pues, ¿eh? Claro, si va a ser erupción en algún momento o no, en qué fecha y en qué hora. Así es. Bueno, las 4 de la tarde con 17 minutos continuamos nosotros acompañándoles con algo más llevadero, algo más sensato, algo más lógico que tiene que ver con Oh my God, ¿cierto? Con la británica e inigualable Adele.

El sol de Maná lo tenemos de fondo, claro, de cortina musical a esta hora. Comentarles que este miércoles, claro, vamos a tener en exclusiva la entrevista con la banda, así es, la banda musical de nuestro país.

Así es, con la banda La Cumbia del Corte, porque están estrenando su nuevo single, Del Corte. Así es, porque es la canción que le da vida y que se apodera del nombre de su primer disco. Esta cumbia es creada, ¿cierto?, para transportarse a esos días de fiesta, risas y cero preocupaciones. En simples palabras, un verdadero día lanzado a la juerga. Su ritmo contagioso mezcla la picardía de un mambo casero donde dos amigos solo quieren seguir bailando y vacilando al ritmo de la cumbia del corte. La fiesta ya comenzó. Escucha Cumbia del Corte en todas las plataformas digitales. Así es. Y esta banda chilena del corte lanzó su primer álbum titulado Cumbia del Corte. El disco cuenta con 6 composiciones propias, marcadas bajo el sello de la banda, explorando nuevas fusiones de estilos dentro del género tropical. De esta manera, Del Corte plasma su propuesta en este disco, mostrando y transmitiendo un nuevo sonido entre lo urbano y la cumbia, integrando elementos del trap y los corridos tumbados. Trombones tumbados y beats urbanos dan forma a una identidad sonora propia del Cumbia del Corte, y este miércoles está confirmadísimo. Así es, estarán presentes en Sentido Común la banda musical Del Corte, presentando también lo que es su lo relativo de lo que fue su primer álbum musical. ¿Qué le parece? Por mientras vamos a conversar con videoclip. Vamos a comenzar con el videoclip, ¿cierto? Y vamos a recordarlo con este tema denominado Que te lo dé, con videoclip oficial entonces, y que este miércoles estaremos conversando con ellos a partir de las 15:05 en Sentido Común por todas nuestras múltiples plataformas. Escuchemos Cumbia, ¿qué le parece? Del Corte, banda musical, Que te lo dé, en Sentido Común.

0: 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Más Radio, la cadena del Maule Sur, indica la hora. 16 horas, 28 minutos.
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0: Ya estamos de regreso, claro, cuando son las 4:39, así es, 4:39. Saludamos a quienes se vienen incorporando también a la frecuencia de la radio y también a través de la televisión en el 3.1, canal 3.1 en alta definición, 76 análogo y por la señal online para todo Chile y el mundo por la www.marradiotv.cl. Así es. Yo le quiero comentar, dentro de nuestro servicio de utilidad pública, vamos a seguir retirando lo que son estas tarjetitas de Banco Estado, cuenta RUT, que están en nuestro poder. Y para que usted la venga a retirar, si en el caso de que les pertenezca. Así es. Atención, doña Cecilia Vázquez U. Cecilia Vázquez U. Ya empieza con U, su segundo apellido, así que no aparece, solamente la primera letra de su segundo apellido. Cecilia Vázquez U. Ya su tarjeta de Banco Estado Cuenta RUT está en los estudios de la radio. También, doña Danae Barrera C. Danae Barrera C. También está su tarjeta de Banco Estado Cuenta RUT en los estudios de la radio. Y por último, la tarjeta de don Matías Ormazábal Álvarez. Matías Ormazábal Álvarez. También está su tarjeta de cuenta de Banco Estado Cuenta RUT. Está en los estudios de la radio FM Más TV. Así es. Comentarles que el entrenador del Depo Albirrojo, Deportes Linares, cierto, Rodrigo Meléndez, se refirió a la derrota ante Deportes Colchagua. Linares está complicado en el torneo de la segunda división profesional. Escuchemos entonces al director técnico de el Club Deportivo Deportes Linares.
1: El fútbol, jugar con un hombre menos siempre va a ser una ventaja, pero no se viese por qué acabar. Creo que en esa milésima de segundo de minuto desde el primer gol, creo que estábamos en un partido parejo y luego al poquito tiempo después viene la expulsión de Julián y ahí ya obviamente se te pone todo un poquito cuesta arriba. Pero quiero rescatar obviamente siempre el compromiso de los muchachos. Creo que después de eso nos costó mucho. Es más, creo que en ese instante habíamos tomado un poquito el control del partido, generando también algunas ocasiones, pero bueno, producto de la expulsión se nos pone todo un poquito cuesta arriba y se hace todo más difícil. Pero el segundo tiempo, creo que a pesar de estar con un hombre menos, los muchachos tuvieron una tremenda actitud y eso es rescatable. Y es así donde, o en la manera, la forma que uno tiene que presentar siempre cada partido y después, bueno, nosotros como cuerpo técnico seguramente tenemos mucho trabajo para ir corrigiendo errores que podemos llegar a cometer para cada vez llegar de mejor manera a cada partido.
2: Hoy día le tocó debutar a Lucas por la banda derecha. La responsabilidad que tiene usted, ya le ha tocado a varios jugadores hacerlos debutar en esta división.
1: Sí, Luquitas, sabíamos que no podía entregar lo que nos entregó. Creo que hizo un muy buen partido. Quedó condicionado obviamente por esa tarjeta amarilla y producto de eso tampoco lo quisimos seguir exponiendo, pero creo que controló por su banda, tuvo salida por su banda, llegó también por momentos a campo contrario y era lo que le pedimos, así que seguramente ya va a ser parte más seguido de la gente que le toca jugar, porque vuelvo a reiterar, creo que hizo un buen partido hasta que, bueno, quedamos obviamente después con uno menos y se le complica un poquito, ¿no?
3: Profesor, ¿cómo ve el nivel físico de los futbolistas de Linares? Se les vio que Colchagua prácticamente manejó de los 20 minutos del primer tiempo, manejó todos los tiempos desde este partido.
1: Hola, Nachito. Bien, los veo bien. Seguramente vamos a tener que seguir mejorando en muchos aspectos y eso no lo podemos negar y nosotros como cuerpo técnico obviamente estamos para eso. Sí, después de los 20 minutos fue cuando vino la expulsión, obviamente se nos puso todo un poquito cuesta arriba, hoy el quedar con un hombre menos se entrega mucha ventaja, pero creo y siento que así todos los muchachos tuvieron una tremenda actitud y eso es positivo. Después tenemos muchas cosas que mejorar, Colchagua por algo es el puntero y va invicto, es un muy buen equipo, sabíamos que obviamente teníamos que estar a la altura de lo que nos íbamos a enfrentar. Creo que hasta la expulsión estaba siendo un partido parejo y después obviamente ellos tomaron el control del partido y nos costó por el momento, o por lo general después de la expulsión, encontrarnos nosotros, pero bueno, hay que seguir trabajando, aunque parezca, como digo siempre, una frase cliché, no hay otra alternativa que seguir, digamos, buscando la mejora en todos los aspectos para que en cada partido lleguemos de mejor manera.
4: Rodrigo, ¿sientes que se enfrentaron a los mejores equipos de la categoría como Colchagua?
1: Un buen equipo, sabíamos, lo habíamos analizado, lo habíamos visto junto a los muchachos y sabemos que es un equipo que se asocia bien, que juega bastante bien, que defensivamente es muy fuerte y cuáles eran sus máximos potenciales. Pero vuelvo a repetir, creo que hasta la expulsión siento y creo que era un partido parejo, después se te pone todo un poco cuesta arriba, más con un equipo, como tú dices, que juega muy bien, un equipo fuerte y que nos costó después obviamente poder llegar a zona de definición. Pero nada, todavía nos queda toda una rueda por delante, estamos convencidos de que partido a partido vamos a llegar de mejor forma y para eso estamos nosotros como cuerpo técnico, para seguir mejorando en cada uno de los detalles.
2: Cruzó, se acaba la primera rueda, como usted lo dice, la próxima semana está libre, tiene 2 semanas para poder preparar el siguiente partido.
1: Sí, ya tenemos 2 semanas más para obviamente preparar mucho mejor a nuestros jugadores desde todos los aspectos y para eso vamos a trabajar de manera muy intensa en estas 2 semanas y ojalá partir la segunda rueda ya en muchas mejor condiciones y nosotros vamos obviamente a tratar de corregir cada error que tenemos y seguir potenciando todas las cosas buenas que tiene este equipo.
3: ¿Qué buscó con la salida de Molina? ¿Se vio que se perdió marca en el medio campo con la salida de José Molina?
1: Ya estábamos con el resultado en contra, había que seguramente buscar un poquito más arriba con Peña, que creo que lo consiguió, tuvo varios mano a mano, encaró, trató obviamente de ir siempre para adelante, tratando obviamente dejar hombres más adelantados y quizás defender con menos. Era por eso que quisimos que fuera Peña. Creo que tuvimos por ahí aproximaciones después de eso, de Hugo, que tuvo un par de ocasiones claras, pero bueno, no pudimos concretar. Era lo que buscábamos, creo que por el momento se dio. Otras veces obviamente quedamos un poco expuestos sabiendo que Peña es un jugador más ofensivo que defensivo. Y sabíamos que íbamos a quedar expuestos, pero creo que a pesar de eso resolvieron algunas situaciones de juego los muchachos atrás.
3: Profesor, varios equipos se han quejado de las condiciones para trabajar. Usted que es su segundo año consecutivo en Linares, ¿cómo son las condiciones para este año 2026?
1: Bien, nosotros la verdad que ahora desde que llegamos hemos tenido muy buenas condiciones para poder trabajar, no nos podemos quejar. Quizás no son lujo, pero son las condiciones mínimas que uno necesita para realizar un buen trabajo. Y en ese sentido creo que el club, la dirigencia, nos ha entregado todas las herramientas y eso es positivo. Así que, vuelvo a reiterar, hay que seguir trabajando, hay que seguir buscando la mejora en cada una de las situaciones que nos puedan faltar para llegar ya de mejor manera a lo que es la segunda parte del torneo.
2: Hoy día hizo por primera vez los 5 cambios. ¿Eso es porque ya quiere darle un poco más de recorrido al equipo?
1: Sí, para buscar también alternativas que nos puedan ofrecer los jugadores, ver, digamos, algunos jugadores que no habían tenido la posibilidad y eso obviamente nos abre un abanico más amplio a la hora de elegir cada semana.
5: Profe, viene la segunda rueda, ya jugadores para ver ya en la mira.
1: O sea, en la segunda parte del torneo no podemos incorporar a nadie, ya tendría que ser una vez terminando, pero siempre estamos obviamente analizando. Siempre lo dije desde que llegué, somos un plantel quizá un poquito corto y necesitamos siempre más variantes, más alternativas. Así que estamos también juntos trabajando en la mejora, obviamente, principalmente para terminar bien la segunda rueda y después obviamente lo que podamos traer a mitad de año. Y en el fútbol.
0: Las palabras entonces del director técnico Rodrigo Meléndez de Deportes Linares, donde en esta conferencia de prensa, ¿cierto? Que se realizó y ahonda acerca del trabajo, ¿cierto?, de sus jugadores y por eso también de los resultados que últimamente han tenido. Linares, que está complicado, ¿cierto?, en el torneo de la segunda división profesional. Y fueron las palabras entonces del entrenador del Deportes, del Depo Linares, Albirrojo, ¿cierto?, Deportes Linares, Rodrigo Calule Meléndez. 4:49 PM. Nosotros continuamos acompañándoles con música. Prince Royce a esta hora.

Estábamos escuchando buenos temas musicales a esta hora, cuando son las 4:56. Hola Jesús, ¿me puedes regalar un temita por Fis? Recuerdo de amor de Lucas Sugo. Gracias, linda tarde para ti. Recuerdo, ¿cómo se llama la canción? Recuerdo de amor. Muy bien, saludamos a la auditora que nos solicita este tema musical.

0: La vamos a escuchar en este preciso momento, ¿cierto? Nos vamos a comerciales. Ya, vamos a comerciales y al regreso entonces nos quedamos con Lucas Sugo, Recuerdo de Amor, para nuestra amiga auditora que nos ha solicitado este tema musical. Así que vamos a comerciales y volvemos.
1: 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Más Radio, la cadena del Maule Sur, indica la hora. 16:58.
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7: El presidente José Antonio Kast descartó retirar el proyecto de reconstrucción nacional tras el análisis del Consejo Fiscal Autónomo, que alertó riesgos a la estabilidad fiscal. Al respecto sostuvo, vamos a seguir con las urgencias y le vamos a solicitar siempre al Parlamento que pensemos en Chile, dijo el presidente. La senadora de Renovación Nacional, Camila Flores, se refirió a las diligencias realizadas por personal del OS9 de Carabineros en su oficina en el Congreso Nacional, en el marco de una investigación que lleva adelante el Ministerio Público por un eventual fraude al fisco. En una declaración pública, la parlamentaria aseguró que desde el inicio ha colaborado con la indagatoria. Así hemos revisado una nueva edición de Modo Noticias a la Hora. Luego hay más informaciones.
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Lucas Hugo, recuerdo de amor el pedido, ¿cierto? El pedido musical por parte de nuestra auditora, quien nos pedía hace un breves minutos esta canción. Dijo, yo no me cambio de dial, ¿cierto? Hasta que no voy a cambiarme nunca, dice, de dial, ¿eh? Pero colóqueme la canción. Muy bien, se la colocamos, así que no hay problema. Nosotros continuamos acompañándoles en sentido común, claro, si usted es sentido común, pues, ¿eh? Así que si nos piden una canción hay que colocarla, obviamente que vaya de acuerdo también a la línea musical del común de los sentidos, ¿cierto? Así es, si no, ¿para qué? ¿Eh? Claro. Estamos a la espera de conversar por acá con nuestro querido colega de las comunicaciones del día martes, ¿eh? Claro, el profesor Jorge San Martín Villalobos. Estamos ahí al pendiente de que nos escriba, ¿cierto? Porque siempre nos anticipa con antelación, ¿cierto? Quiénes serán los invitados. Sin embargo, hay días también de que se ausenta, pero nos da también a saber. Así que se modifica el día para otro día. Así que no hay problema. No hay problema. Se modifica el calendario. ¿Eh? ¿Quién es el otro calendario que se va a modificar? Son los de las vacaciones de invierno de los estudiantes. Así es. El otro día les daba a conocer un poco lo que es la calendarización de acuerdo a una serie de factores. ¿Por qué? Porque no salen todos de vacaciones en la misma fecha. Van a, de acuerdo a este nuevo formato, ¿cierto? De los servicios de educación pública, ¿cierto? Los SLEP. Cada región va, ya tienen listo ya también por calendario sus días de vacaciones. Y de acuerdo a los extremos también de nuestro país, el norte o principalmente el sur, ¿cierto? Todo eso tiene otras fechas, así que no se vaya a pensar, ¿cierto? Si salen todos de vacaciones la misma fecha, no, porque ahí de acuerdo en base a, digamos, a múltiples factores, uno de ellos el clima, otro de ellos también es el clima, también la fecha horaria también de cada territorio, de cada región, principalmente los extremos, así que hay una serie de cuestiones también de que hay que fueron bien medidas, ¿cierto? Y que por lo mismo se tomó esta decisión de no salir todos juntos a la misma fecha de vacaciones, ¿eh? Así es. Ya le vamos a entregar los próximos días, ¿cierto? Las fechas exactas para lo que es relativo a nuestra región del Maule. Estarán contentos, claro, los niños, ¿cierto? Los alumnos de querer salir de vacaciones con tanta cosa, ¿cierto? Con tanto frío y con tanto frío y otras cosas, situaciones también, es importante de un descanso, ¿eh? Ahí dice, pero ¿cómo tan rápido si estamos en marzo? O sea, hace poquito tiempo atrás ya estábamos en marzo. Bueno, es que el tiempo pasa rápido también, pues. Entonces, cuando uno piensa en vacaciones, ya como que cambia, y es una cuestión que ya está comprobado, ¿cierto? Cambia inmediatamente la postura frente a la vida, ¿cierto? Claro, frente a la semana también, a las proyecciones que uno se haga, la predisposición, como que está más contento, como que cambias, tiene un sonrojo mejor en el rostro, ¿cierto? Claro, le aclara el día más temprano, el sol le calienta más, entonces hay una serie de cuestiones que ayudan muchísimo también a la parte psicoemocional, las llegadas de las vacaciones. Así que importante, mañana le vamos a tener ya con certeza fechas, ¿eh? Así es, vacaciones de invierno. Vamos a continuar nosotros acompañándoles con música. Estábamos leyendo por acá, dentro de tanta cosa, estábamos observando lo que fue esta agresión, ¿eh? Esta agresión a un diputado, un honorable diputado de la República. Y claro, aparece también, y aquí una cuestión de sentido común. Creo que es importante colocar también el énfasis en cómo el lenguaje que estamos utilizando. ¿Por qué? Porque es muy importante. O sea, sin duda es vital, es esencial cómo nos expresamos,
qué decimos y cómo lo, y el tono que manejamos. Y yo creo que eso es lo esencial, eso es lo básico, digamos, lo básico frente a cualquier otro tipo de situaciones que se den a posterior. El lenguaje, cómo lo expresamos. Sin duda aparece un periodista ahora haciendo una oratoria, pero un discurso a favor del diputado que fue agredido físicamente, que eso es de cavernícola y una serie de cuestiones también. Sin embargo, creo que hay que ser objetivo también en este tipo de cuestiones y tener un realismo, tener una razón razonada, ¿ya? Me explico. Razón razonada. El ser humano, obviamente, se pierde, somos personas distintos al resto de los animales. ¿Por qué? Por la única función que razonamos. ¿Ah? Los animales no razonan, el resto de los animales. Entonces, nosotros tenemos que razonar, luego meditar, reflexionar y para cambiar de conducta, ¿cierto? No ser instintivo y actuar como, o en forma visceral, ¿cierto? Actuar como instinto animal, digamos el instinto. Entonces, si a uno lo están agrediendo, obviamente no responder con la misma agresión. Eso es una persona que razona, ¿cierto? Y dice, ¿saben qué? Yo no voy a caer en un golpe, digamos. ¿Ah? Entonces, ¿qué sucede cuando hay un parlamentario? Bueno, sucedió que esta persona fue agredida, ¿cierto? Este parlamentario agredió.

donde separa lo que yo pienso, lo que yo, mis ideologías, con la autoridad y con la potestad que de ser una persona, una autoridad en nuestro país, elegida democráticamente. ¿Dónde se hace esa diferencia? ¿Dónde está ese hilo separador, si es que existe? Y debe existir, por cierto. Y una persona, entonces, un diputado, una autoridad de nuestro país, obviamente tiene que tener un mínimo de respeto, un mínimo también de las declaraciones que emite, de las vocerías, ¿cierto? Y de lo que hacerle honor al cargo que ejerce, ¿no? O a los millones que gana, mínimo también, pues. Entonces es una cuestión de colocar de la balanza también, pues, no tirar todo, sin embargo, o sea, todo lo que los golpes, la agresión física, verbal, todo eso es deplorable, ¿cierto? Y nadie está de acuerdo con eso, digamos. Sin embargo, también hay que todo en su justa medida. Seguimos siendo seres humanos, obviamente muchas veces emocionales, ¿cierto? Si a uno le empiezan a tocarle una musiquita media melancólica, ¿cierto? De Marco Antonio Solí o de este señor Lucas Hugo, ¿cierto? Recuerdos de amor, obviamente lo va a llevar la memoria emotiva, ¿cierto? A caerle alguna lagrimita, y es parte de la emocionalidad también, pues. Si hay una persona que todos los días me está diciendo a través de la televisión, de los medios de comunicación, tratando de creando odiosidades, no espere después que si se presente en la vía pública le vayan a tirar flores, ¿eh? Le vayan a decir, ¿sabe qué? Yo quiero una cancioncita, tóqueme una cancioncita romántica para aplaudirle. No se trata de eso, ¿eh? Entonces aquí hay que verlo en su justa medida y ser claro con esta situación. Entonces, ¿hasta qué punto voy a decir palabras en contra o crear odiosidades, y después en algún momento todo efecto, o sea, toda causa tiene su efecto? Entonces, si yo estoy diciendo que son, no sé, estoy creando odio a cierta población de nuestro país, y después me presento así como que si no, aquí no ha pasado nada, ¿cierto? En la vía pública o en un centro deportivo, no voy a esperar que me aplaudan cuando pase por ahí, pues, ¿eh? Entonces hay que verlo todo en su justa medida, así que ojalá, y bueno, y también no abanderizarse con estas luchas, ni mucho menos, pero creo que un periodista, ¿cierto?, de un connotado periodista, ¿cierto?, con una tendencia política clara, supuestamente, digamos, dado toda la experiencia, ¿cierto?, hacia atrás, está haciendo como un discurso a favor del diputado y qué sé yo, como que de alguna forma todos tenemos que reprochar todo eso, pero bueno, también hay que ver cuál es por qué se llegó a esa determinación por parte de esta persona que lo golpeó, por cierto. Entonces hay que verlo todo en su justa medida. 5:17 p.m. quería comentar eso, porque creo que hoy en día no es llegar a decir cuestiones, porque todas estas palabras, por lo que muy simples o muy profundas puedan ser, tiene un efecto, ¿ah? Inmediato o después o tardío, pero va a tener un efecto. Entonces es importante, y no aprovecharse también de un cargo de un diputado, ¿cierto? Diputado, senador, lo que sea, un cargo de elección popular, aparte de todo lo que por normado, ¿cierto? El respaldado jurídicamente que está, digamos, ese cargo, ¿cierto? No voy a esconderme detrás de algo jurídico para poder yo decir lo que se me antoje y crear odiosidades. Creo que eso debe ser tan reprochable como una agresión física o verbal. 5:18 p.m. Continuamos acompañándoles con algo más sensato, algo más llevadero, como es la música. Así es, nos quedamos con Sonia y Selena en Sentido Común.

0: Hey, señorita, señorita, claro, a esta hora de la tarde, Alexino Starchit. Muy bien, 5:29, hora de comerciales. Vamos y volvemos.
1: 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Más Radio, la cadena del Maule Sur, indica la hora. 17:30.
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2: Taini a esta hora de la tarde nos estaba acompañando. De hecho, cuando ya está bajando bajó ya considerablemente la temperatura, así es. Sin embargo, nosotros estamos al pie del cañón, claro, y nuestro último bloque por lo demás. Así que agradecer enormemente la sintonía por parte de ustedes. Saludamos a, ¿cómo se llamaba la amiga por acá? Dice que nos escucha todos los días, así que importante. Nosotros siempre agradecer también a aquellos esa fidelidad radial para con nosotros. A Patricia Lyon, así que saludos para Patricia Lyon. Así es. Muy bien. No nos dice, parece que de acá de la comuna, así que saludamos ahí a Patricia Lyon, que escucha todos los días o nos observa ciertamente a través de la televisión, valga la redundancia, y que permanece fiel a la radio. Yo le quiero compartir y comentar primero, antes de compartirle, comentar que nos enviaron un material pero espectacular, un material como del todos los materiales que nos comparten, así es por parte de nuestros colegas periodistas, claro, de la Academia de Periodismo de la Escuela Ramberto Carrera Martínez del sector de Vega del Molino, porque hicieron su primer documental, así es, y que ya lo estamos subiendo hace un minuto en diferentes plataformas, en este caso Somos Maule TV, página de Facebook, también en Somos Radio Más Radio TV, claro, lo dije bien, sí, con tantas páginas, claro. También ya lo subimos y ahora se lo vamos a enviar a alguien, a nuestro colega, para que lo suba. No tenemos esas claves, no tenemos la clave, vamos a hablar con la jefatura, porque no es con tantas claves, ¿cierto? Vamos a enviarle por acá para que lo suban a la página del TikTok, y al Instagram, claro, del. Agradecemos enormemente el trabajo, ¿cierto?, que realizan los alumnos integrantes de la Academia de Periodismo de la Escuela Ramberto Carrera Martínez del sector de Vega del Molino, comuna de Longaví, porque hicieron su primer documental relativo al santuario o sobre el santuario de la naturaleza, ¿cierto? Sobre el santuario de la naturaleza y de la Escuela Ramberto Carrera Martínez de Vega del Molino. ¿Alcanzamos? Claro que sí, así que el sonidito que se escucha usted, que va a escuchar a continuación, es por parte de, tengo que iluminar acá, ¿cierto? De la música que de fondo que los chicos le colocan a los videos, a las imágenes, así que para que usted no se asuste, no se sorprenda, en el caso de si una persona que no le sorprende es nada en el mundo, es mejor todavía. Vamos a quedarnos por acá. ¿Dónde está King? Ya, ta, ta, ta, ta, ta, ta. Yo tengo que hacer algunos movimientos antes de sacar todo esto al aire, ya, para que nuestros televidentes también puedan observar este videoclip, ¿cierto? Este primer documental por parte de los alumnos integrantes de la Academia de Periodismo de la Escuela Ramberto Carrera Martínez del sector de Vega del Molino. Ya, ahora sí está todo listo y dispuesto. Así es, ya. Todavía no, ya. Ahí está. No alcanzaba acá, pantalla dividida, ta, ta, ta, ta, ya. Aquí nos falta. Ya, vamos a ver. Si funciona por acá, menos, ya. Por aquí vamos, estamos haciendo algunos ejercicios de poder copiar y pegar. Ta, ta, ta, ta, ta, ta, ta, ta. Creo que es acá. Esto nos conviene mejor. Ya, vamos al documental. Sí, nos quedamos con eso, ya. Vamos a apretarle play, señoras y señores. Primer documental sobre el santuario de la naturaleza por parte de la Academia de Periodismo de la Escuela Ramberto Carrera Martínez, sector Vega del Molino. Escuchemos.

0: En el video pasado mencionamos un lugar que esconde mucho más de lo que parece. El Santuario de la Naturaleza, Cajón del Río Achihuén, ubicado a unos 30 kilómetros de Linares, en la región del Maule. Este rincón del sur de Chile guarda una biodiversidad única. Hoy nos adentramos en su naturaleza, donde cada rincón tiene algo que lo convierte en un verdadero tesoro natural.
1: Es una área protegida de 4.589 hectáreas, que incluye ríos, laderas, zonas de inundación y terrenos privados. Fue declarado Santuario de la Naturaleza el 18 de mayo de 2015, destacado por ser el primer lugar de Chile que protege toda una cuenca hidrográfica completa. Se caracteriza por poseer aguas puras y de color turquesa. Fue uno de los sitios más importantes de la biodiversidad de la región. El santuario cumple funciones clave: regular el ciclo del agua, conecta aguas superficiales y subterráneas, protege los suelos y mantiene el equilibrio del ecosistema. Su objetivo principal es preservar la biodiversidad de los recursos naturales.

0: Fauna del Cajón del Río Achueno. En el Santuario de la Naturaleza, Cajón del Río Achueno, viven muchos animales que necesitan un ambiente limpio y protegido, como el puma, gran depredador que mantiene el equilibrio del ecosistema. Pudú, el ciervo más pequeño del mundo, está en peligro de extinción. Carpintero negro, ave que golpea los árboles para buscar alimento y crear refugios. Loro tricahue, vive en grupos, hace nidos en rocas y está en estado vulnerable. Zorro culpeo, es el zorro más grande del país y figura central en la fauna del Cajón del Achueno.
1: Árboles del Cajón del Río Achueno. El Santuario de la Naturaleza, Cajón del Río Achueno, crece en bosques nativos, es decir, árboles propios de Chile, que forman parte del llamado Bosque Maulín. Estos árboles son fundamentales porque producen oxígeno, protegen el suelo, ayudan a mantener el agua limpia, dan alimento y refugio a los animales.
2: Y si creías que esto era todo, espera a ver la segunda parte.
3: Ta-ta-ta-tan, muy bien, excelentemente bien, buen trabajo, excelentísimo, este primer documental, ¿cierto?, del Santuario de la Naturaleza por parte de los integrantes de la Academia de Periodismo de la Escuela Ramberto Carrera Martínez del sector de Vega del Molino, comuna de Longaví y por cierto también precordillera de la comuna de Linares. Así que agradecido enormemente acerca de el tremendo esfuerzo, trabajo, ¿cierto?, de dedicación y cali y nivel de el nivel, ¿cierto? El alto nivel, la calidad por parte de el material que nos envían para nosotros poderle darle o contribuir también a lo que es la difusión y la promoción de ese tan lindo sector de la precordillera de la comuna de Longaví y también relativo a la precordillera de Linares. Así que agradecido enormemente y vamos a quedar a la espera de lo que sea el segundo segmento, el segundo contenido, ¿cierto?, de este documental del Santuario de la Naturaleza. Mostraron con imágenes, con imagen del zorro, del puma, de los loros tricahue, también de todo lo que es la flora, ¿cierto?, y también la fauna de ese lindo sector. Saludamos, aprovechamos también, perfecto, de saludar a quién estamos, así es, por parte del profesor Jorge San Martín Villalobos, que quiere saludar y felicitar, ¿cierto?, a todos los estudiantes de esa escuela, Ramberto Carrera Martínez, del sector de Vega del Molino. Aprovechando de comentarles acerca del profesor, ¿cierto?, estos saludos y las felicitaciones que van para los alumnos, también a su profesora de esta escuelita unidocente, Marcia Ivette Campos Pacheco, de padres profesores, ¿cierto? Ya están en su júbilo también, así es, como el profesor Jorge San Martín. Ahí su hija, Marcia, está haciendo de las suyas, entregando todas las herramientas, los conocimientos para con sus pequeños estudiantes, pupilos, ¿cierto? Nueve, son siete, ocho, el año antepasado eran nueve, ahora ya son, creo que son como ocho. Estamos haciendo los invitados. Próximo miércoles 20, creo que es. Claro, tienen una actividad por allá, así que ahí estamos consiguiendo el Uber, el transfer para que nos pase a buscar. Así que bueno, hablando del profesor Jorge San Martín, mañana, hablando de cultura los días como cada martes, por cierto, el tema es trabajos y oficios que ya no existen. Mire qué interesante tema, ¿eh? Trabajos y oficios que ya no existen. ¿Cuáles serán? Uy, hay harto tema. Así que, bueno, yo no se me olvida la memoria, no se me olvida, Dios. Pero hay hartos trabajos y oficios. Los zapateros, ¿sabes? ¿Eh? Me acuerdo. No, zapateros quedan algunos, ¿sabes? ¿Eh? Menos me imagino que dentro de lo relativo a la comuna, ¿cierto? O a la provincia, a la región. Los zapateros cada vez están habiendo menos, ¿eh? El oficio de zapatero es un trabajo, ¿eh?, antiquísimo, las tachuelas, colocar las tachuelas, ¿cierto? Que hoy en día con tanto pirateo, ¿no? con tanto con tantos zapatillas, zapatos, ¿cierto? Extraídos, ¿cierto? Con tantos de, otros de marca, son Reebok o son Nike, ¿cierto? Son con tantas marcas, entonces al final, finalmente, y zapatos a 10 lucas, creo, vale 10 mil pesos, entonces ¿qué vas a estar reparando? ¿Cuánto vale una reparación de un zapato? 20 o 15, entonces, claro, pero son zapatos originales, cuero chileno, ¿cierto? Así que tiene sus cosas positivas por lo demás. Bueno, mañana todo este tema de trabajo y oficios que ya no existen, que desaparecieron dado diferentes factores, ¿cierto? La economía, el desarrollo, la inteligencia y tantas cuestiones que están asociadas, ¿cierto? A trabajo u oficios que ya no son, digamos, tan bien remunerados, ¿cierto? Ya no se trabajan o, de forma tan activa como se hacían antaño. Bueno, todos esos temas mañana hablando de cultura junto al destacadísimo profesor Jorge San Martín Villalobos. Muy bien, ahora me despido. Claro, nos estaremos reencontrando mañana a partir de las 14 horas 2 de la tarde. A las 15 nos enlazamos con la 106.1 y usted permanezca siempre en la televisión 3.1 HD 76 análogo y por la señal online para todo Chile y el mundo www.másradiotv.cl. Hasta mañana. Adiós.
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5: Son las 18 horas, 6 de la tarde, un minuto.
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0: 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Son las 18 horas, 6 de la tarde, 27 minutos. 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

0: 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Son las 18 horas, 6 de la tarde, 57 minutos. ¿Quieres disfrutar del mejor internet y televisión HD del Maule Sur? 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

0: 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Más Radio, la cadena del Maule Sur, indica la hora. 19 horas, 25 minutos. 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

0: 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Más Radio, la cadena del Maule Sur, indica la hora. 19:58.
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